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0: vamos a divertirnos con el barro, vamos a hacer dibujo, pintura, cerámica. Estamos en el centro, enfrente de la Plaza Independencia, en la calle Espejo. Vamos a pintar, vamos a salir a la plaza. Los horarios son variables. 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

Comenzamos, iniciamos un submarino amarillo en la radio comunitaria Cuyún, la 89.3. Quien les habla en los micrófonos, Pablita Ochoa, y en la operación técnica, mi compañero Esteban Garay. En el día de hoy seguimos en esta sintonía de hacer submarinos dedicados a artistas específicamente y a escucharlos. Así como alguna vez escuchábamos versiones de las canciones de esos artistas, y vamos a escuchar las versiones originales o rarezas, pero interpretadas por los propios intérpretes que nos convocan. En este caso, Roberto Goyeneche, el polaco, este artista popular que se hizo a contramano, Esteban, porque quería cantar tango en épocas que el tango era marginal, no era popular, le daba a su voz unos rasgos muy gardelianos porque le gustaba a Carlos Gardel, pero su madre no quería que cantara. Se fue probando, pero no ganaba un mango cantando tango. Entonces, al nacer su primer hijo, tuvo que laburar y se puso a conducir un colectivo. Es decir, Roberto Goyeneche fue colectivero. Hasta que aparece el manager de la orquesta de Salgán y le dice, al escucharlo, porque no paraba de cantar Goyeneche mientras iba manejando el colectivo, y el hincha de Platense le dijo, ¿querés cantar? ¿Por qué no te venías a probar? Al principio no le creyó, pero después la rueda comenzó a circular. Este Goyeneche, que comenzó a tener diferentes etapas que hoy vamos a escuchar su etapa gardeliana, pero también su etapa donde él se recicló, donde él supo

supo transformarse. Cuando se fue quedando sin voz, por el pucho, por la bebida de la noche, Goyeneche supo agarrar esa enseñanza que le había dicho Aníbal Troilo en sus inicios, donde le dijo: yo no quiero que usted me sea un cantante al estilo Gardel, yo necesito que usted puntualice, punto, coma, y se entienda lo que dice, quiero que usted cuente. Y a partir de ese consejo, Goyeneche lo tomó al pie de la letra y supo que tenía que contar cuando estaba interpretando una canción. Y Fernando Pino Solanas, el director de cine, político, lo invitó a ser parte de la banda sonora Sur, donde también está Fito Páez actuando con Roberto Goyeneche, una película del año 88, y de esa banda sonora, donde también estuvo Piazzolla, mirá que nenes, Piazzolla, Goyeneche, Fito Páez y el Pino Solanas dirigiendo. En esta película tenemos las bandas sonoras donde este Goyeneche, donde se está reciclando, donde está aprendiendo a modificar su estructura de canto, interpreta Naranjo en Flor con Astor Piazzolla de esta manera.

0: Esta es la etapa punk de Goyeneche, ¿no? Donde le pone mucho power a la hora de interpretar lo que le mandan cantar. Y en este caso, esta película, que es la banda sonora que estamos escuchando, es el tercer largometraje de ficción de Fernando Pino Solanas, Esteban. Y para quienes nos están escuchando, tiene un fuerte compromiso político y por ende se entiende por qué Goyeneche también participa de esta iniciativa. Es un relato donde cuenta la historia de un trabajador que fue detenido en la última dictadura militar en la Argentina. Florian Echegaray, interpretado por Miguel Ángel Solá, es liberado de prisión al finalizar el golpe militar, tras 5 años de ser un preso político por sus actividades sindicales en el frigorífico en el cual trabajaba. Atormentado por los hechos de su pasado e inseguro de retornar su antigua vida, deambula por las calles de Barracas antes de regresar a casa con su esposa Rosy. Allí se encontrará con un antiguo compañero, el Negro, que fue fusilado en plena calle por los militares y regresa como una especie de fantasma, una representación de la memoria colectiva. Juntos recorrerán, a través de flashback, las situaciones previas a ser encarcelado, la situación de los opositores al gobierno de facto y sus problemas con Rosy en pos de reencontrarse con su pasado y recuperar la esperanza. Con una puesta en escena teatral y surrealista y una atmósfera onírica y poética, Solanas nos cuenta esta historia y ahí aparece Goyeneche. Y de esa película vamos a seguir escuchando al polaco, en este caso, con una tremenda versión de Cristal.
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Impresionante, esto es parte de la banda sonora de esta película. Nos avisan por la cucaracha que estamos saliendo del Sin Dueño. Saludamos allí a la gente de Tupungato que está sintonizando a las radios comunitarias y está escuchando este submarino. Me imagino a Ismael Jalil disfrutando de este submarino porque a él le gusta el tango. No sé si puntualmente Goyeneche, si nos estás escuchando, nos podés mandar un mensaje al 261-2161-570 y decirnos si te gusta el polaco. En mi caso particular, a mi abuelo no le gustaba tanto, aunque tenía discos de Aníbal Troilo, donde el cantante era Goyeneche, obviamente. Aquí lo estamos disfrutando con su performance más intimista, porque aparece en esta película desde ese lugar. Y va a ser junto a Astor Piazzolla, Garúa.

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1: Me gusta mucho este Goyeneche, ¿eh? Intimista, con trabajo, con mucha fuerza a la hora de interpretar. Me imagino a Germán así escuchando en Sin Dueño, cabeceando, porque él es medio metalero. Y justamente lo que te está transmitiendo Goyeneche es algo de punk, algo de metal ahí, ¿no? Algo de vanguardia del rock. Fue el primer tanguero que tuvo apertura hacia el movimiento del rock argentino. Luego lo seguirían otros, pero es el primero que se animó a hacerlo público y decir sí, como el tango. Este polaco que tenía fuerte vínculo con la persona que lo formó, que hablábamos que era Pichuco, Aníbal Troilo, y vamos a escuchar Nocturno Mi Barrio. Todas estas canciones que inician este submarino son parte de la banda sonora de la película de Pino Solanas, Sur.

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Recordemos que a inicios de la década del 80 comenzó a sufrir afecciones respiratorias, lo cual sus cuerdas vocales tendrían un desemboco a la neumonía. Goyeneche siguió presentándose en conciertos, grabando discos, pero sabiendo esa dificultad que tenía que resolverla, ahí empieza a tener una transformación su forma de interpretar. Fernando Pino Solanas lo había invitado a otra película, a hacer la banda sonora. Él había hecho El exilio de Gardel, pero aquí en Sur lo invita no solamente a cantar, sino a ser parte del equipo de actores. Es decir, Goyeneche actúa en esta ficción de Fernando Pino Solanas por única vez en su carrera como actor, y luego tuvo muchas giras mundiales en París, Nueva York, España, Japón, pero sabiendo que ya no volvería a tener esa impronta gardeliana, sino que sería Goyeneche. Ya había tenido algunos cambios cuando se va de la orquesta de Aníbal Troilo, donde ya tenía rasgos personales, pero estaba dirigido por Pichuco, ¿no? Pichuco pensaba todo en global, lo que eran los arreglos. Cuando empieza su etapa solista, Goyeneche va a dirigir las pausas, los giros de su propia orquesta y de su propio andar, y ahí empieza otro camino del polaco. Pero vamos a terminar escuchando parte de esta banda sonora. Recomiendo que la escuches completo al disco de la banda sonora, interesante propuesta, y ver la película Sur de Pino Solanas. Da para unos matecitos, un cafecito, comidita, y estar mirando esa película, nuestra Netflix de la clase obrera, ¿no? En este caso escuchamos a Piazzolla y a Goyeneche de esta película Sur de Pino Solanas, Vuelvo al Sur.

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Impresionante, el polaco. El polaco en el 85, es decir, hace 41 años atrás, sacó un disco que se llamó El Polaco por Dentro, un disco que exploró lo que él entendía como música que se estaba sintiendo en el territorio, no solamente en el que habitaba, que era su barrio, sino en el continente. Y puso la antena bien afiladita y hizo una versión muy particular de Violeta Parra. Estamos hablando de Gracias a la Vida. El polaco se le anima a algunas canciones. Un disco interesante que tiene 10 inmortales interpretaciones, entre ellas la que vamos a escuchar, que es Gracias a la Vida, pero podés encontrar Los Mareados, Volver, La Casita de Mis Viejos, Cambalache, Afiche, que fueron parte de su repertorio, y algunas sorpresas como La Cigarra de María Elena Walsh, que también vamos a escuchar, y Los Ejes de Mi Carreta de Atahualpa y Yupanqui, que también vamos a escuchar. Pero no lo vamos a adelantar. Nos estamos adelantando, pero sin adelantarnos. Vamos a escuchar, y le regalamos a la gente de Tupungato, a Ismael, al Germán, a todos los compañeros de Sin Dueño y de las radios comunitarias que nos están sintonizando, al polaco de este disco, El Polaco por Dentro, Goyeneche interpreta a la Violeta de esta manera, Gracias a la Vida.

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0: cuadrantos, los dos materiales que forman mi canto, y el canto de ustedes, que es el mismo canto, y el canto de todos, que es mi propio canto.
1: Qué lindo, Polaco. Gracias a vos. Qué bonito ahí escuchando al Polaco. Y en este caso ahora vamos a escuchar, interpretando una canción que se inmortalizó por Mercedes Sosa, que es justamente como La Cigarra, esta canción de María Elena Walsh, y que vamos a escucharla en la voz del Polaco, de Roberto Goyeneche, que se le anima y se empapa de compromiso, porque justamente esta canción es un himno en la lucha por los derechos humanos, en la denuncia por los desaparecidos, en la última dictadura. No fue casual que actuara en esa película Sur de Pino Solanas, con lo que te contaba que significaba esa historia no tan ficción de Pino Solanas. Y en este caso vamos a escuchar Como la Cigarra, Roberto Goyeneche.

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Eso es lo que tiene la música, ¿no? ¿Qué te ibas a imaginar que Goyeneche iba a cantar esta canción, ¿no? Gracias a la vida. Y lo hizo porque le dio gana y porque quería también transmitirle a su público su pensamiento y su filosofía popular. Aquí vamos a escuchar a Roberto Goyeneche interpretando una canción de otro artista político y popular, que es Don Atahualpa. Don Atahualpa Yupanqui. Una canción que fue hasta hecha por Divididos. Recuerdo que cuando estuvo tocando en el sur, a principios de la década del 2000, tocó una versión salsa de esta canción con una orquesta del sur que había interpretado esta canción a ritmo de salsa de Atahualpa. Aquí lo escuchamos a Goyeneche respetando un poco la lírica y haciendo el polaco los ejes de mi carreta.

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Qué bonito, qué bonito. Ahí se mezclaba la bossa nova, un poco de jazz, el bajo, ¿no? Porque a él le gustaba, más allá que lo asocian al bandoneón, porque compartió con Pichuco mucho tiempo y luego con Piazzolla, le gustaba el contrabajo, ese golpear, ese pulsar de esa zona bien grave que tiene una canción. Y en este caso, ahí lo escuchábamos a Goyeneche. Junto a Aníbal, Troilo hizo otra canción popular de América Latina, que es justamente La Flor de Canela. El polaco, ya que estábamos con clima de Latinoamérica, La Flor de Canela, Pichuco y el polaco Goyeneche.

Impresionante, ¿eh? Ahí estábamos escuchando a Ángel Cárdenas y el polaco Goyeneche, que eran integrantes de la orquesta de Aníbal Troilo. Eran los inicios del polaco. Ahí te notabas la diferencia en el fraseo, porque era más cantor gardeliano, ¿no? Interpretando una pieza latinoamericana, pero dándole esos arreglos que el propio Pichuco lo guiaba. Aquí vamos a escuchar una canción que a mí me gusta. Me costó mucho el tango, ¿eh? El tango, por mucho tiempo sentí que no era para mí y yo no era para el tango, pero en algún momento todo se revirtió. Algunas dicen que es el paso de los años. Andá a saber. Le regalamos esta canción a Shirley, que está escuchando. Gracias por acompañar el submarino amarillo. A la Nati, que está escuchando desde Bermejo, y a Maru, que está un poquito mejor de salud, que estuvo pasándola una semana bastante agitada. Desencuentro, el polaco Goyeneche.

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1: Impresionante. Y en la década del 60, cuando estaba terminando, Esteban, esa década tan emblemática, álbum blanco de los Beatles, los Rolling Stones, Boston, Jimi Hendrix, o sea, el mundo explotaba con las guerras, guerra de Vietnam, teníamos una bataola ahí en el mundo. Goyeneche se juntaba junto a Piazzolla y Horacio Ferrer, este poeta. Entonces hacían juntes Balada para un loco, esta Balada para un loco que se convirtió, Esteban, en una de las 100 mejores canciones latinas en la historia, la canción de Balada para un loco. Hay entrevistas que quedan en la historia y me hubiera gustado hacerle al polaco Goyeneche, no voy a mentir, una entrevista. Quizá por mis años de infancia en la televisión argentina, por ejemplo en Buenos Aires, Canal 9 de Alejandro Romay, el de La Palomita, tenía un programa de Jorge Porcel donde estaba como parte del elenco Goyeneche, que se vestía con una remera de fútbol de su equipo, de sus amores, Platense, Porcel con su remera de Racing, ambos indigentes en una pensión, en un conventillo, se juntaban con la silla, tomaban mate con hierba secada al sol, hablaban de situaciones políticas del momento y Goyeneche se cantaba algo. Y alguna vez también, ya con su saquito y acompañando a Porcel, cantaron un bolero para mostrarle que él podía cantar bolero. Eso lo pueden ver en los registros de archivo que quedan en las redes sociales. Interesante para también ver esta faceta. Claro que cuando se metió Porcel con Platense se pudrió todo, se enojó Roberto. Después volvieron a amigarse, pero no te metas con Platense, su equipo de sus amores. Aquí vamos a escuchar a un gran periodista que sabía escuchar y preguntar. Por eso digo que me hubiera gustado entrevistar a Goyeneche. Sí lo hizo Antonio Carrizo, que alguna vez dijo: entré a la cultura por la parte de atrás, por la puertita del baño, porque no tenía secundaria, apenas había terminado la primaria y ya estaba haciendo radio, estaba conduciendo programas. Un intelectual popular, Antonio Carrizo. Y acá vamos a escuchar un pequeño diálogo con justamente el polaco Goyeneche, recopilado por Melopea, el sello de Lito Nevia, que también tuvo fuerte vínculo con Goyeneche y va a aparecer Lito en algún rato. Pero aquí lo escuchamos, Antonio Carrizo hablando con Goyeneche sobre Horacio Ferrer, autor de esta historia que es Balada para un loco, y Astor Piazzolla.
2: Bueno, hoy en presencia de Horacio Ferrer, porque ha querido estar presente, vamos a hacer un capítulo dedicado a versos de Horacio Ferrer que has grabado. Para empezar, grabaste de Horacio y de Piazzolla Balada para un loco.
3: Para mí Horacio Ferrer y Astor Piazzolla son dos anormales, porque no se puede ser... Sí, claro, porque no se puede ser normal y ser como ellos, ¿eh?
2: Está bien.
3: Son anormales. Porque vos imaginate que lo que hizo Horacio, que yo una vez le tuve la pedantería de decirle a él si estaba bien lo que dije, lo que...

0: Porque la balada para un loco no es una cosa cómica, ni tragicómica, es dramática. Es totalmente dramática.
1: ¿Cuántas veces necesitas que te pase un autor un tango nuevo, eh?
0: Mira,
1: porque has grabado cosas que has escuchado por Gardel, por otros cantores, al cabo de...
0: Algo nuevo, mira, si a mí me interesa, si veo que es una cosa que tiene mucha importancia, o sea, ¿sabe cómo me doy cuenta si es importante? Si me queda enseguida.
1: Sí.
0: Si me queda enseguida es una cosa importantísima. Y la prueba está que en Mar del Plata, a los 3 o 4 días de haberla grabado, que salió al otro día a la venta, ya vendían los muñequitos balada para un loco. Y estaba el muñequito hacia abajo con Jeanette y salía el muñequito con medio menor en la cabeza, con los 3 semáforos. Es una cosa tremenda, porque entendí que es así, mira.
2: Las tardecitas de Buenos Aires tienen ese, qué sé yo, viste. Salís de tu casa por Arenales, lo de siempre, en la calle y en voz. Cuando de repente, de atrás de un árbol, me aparezco yo. Mezcla rara de penúltimo lingera y de primer polizonte en el viaje a Venus. 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

0: Polaco, año 69. Septiembre del 69 se metió en los estudios con Piazzolla y en pocas pasadas de la canción la grabó. Claro, ahí se lo escuchaba de una forma distinta a la que en un ratito vamos a escuchar. La misma canción, pero con el Goyeneche ya más oxidado. Parecen tipos distintos y quizás lo eran, pero ahí vamos a escuchar las diferencias. En esta charla con Antonio Carrizo, recopilada por Lito Nevia, hay diferentes fragmentos, pero queremos escuchar hablar de su amigo, de su eterno amigo, Epichuco, Aníbal Troilo. Goyeneche habla con Antonio Carrizo y luego se le pega una fuerte interpretación que es bandoneón arrabalero, que cantara también Carlos Gardel en algún momento de su historia. Roberto Goyeneche, Antonio Carrizo charlando y luego Aníbal Troilo con Goyeneche.
1: Cuando eras muchacho, porque a vos hay que remitirte siempre a tu muchachez. Oh. Vamos a ver. ¿El fuelle era un instrumento que te atraía o la guitarra, el piano, eran...?
2: No, siempre el bandoneón. El bandoneón, pero a mí el instrumento que me atrajo siempre es un instrumento que vos te vas a reír, el bajo. A mí me gustó siempre, claro, el bajo, siempre me gustó el bajo.
1: Ah, pero qué raro, ¿eh?
2: Pero me gustó, me enloqueció el bajo a mí siempre. Ahora me dejó de gustar porque hay bajos electrónicos y a mí me gusta el bajo cajón.
1: Claro. Le.
2: Pero el bandoneón era una cosa que eres... Pero vos fíjate que una orquesta, te toca una orquesta grande y no hay bajo y no pasa nada.
1: Pero yo me acuerdo que una vez te escuché con el Gordo cantando... ¿Cuál es el tango que hizo? Esperando...
2: Ah, sí.
1: ¿Cuál es una canción?
2: Esperando a Garúa.
1: Garúa, ¿no?
2: Claro.
1: Y te metías dentro del bandoneón.
2: Claro.
1: Ibas al lado y le decías, esperando. Así al fuelle. Sí, metías el dedo entre las arrugas.
2: Y la última cula cuando decía, contame tu condena, y le hacía así al bandoneón.
1: Ay, qué lindo.
2: Rey.
1: Bueno, vos y el Gordo y el bandoneón.

0: Andreotti, con Dolina, con Diciani, con Rizzo, todo. Pero es como un mundo que se ha ido. Y pones este disco
1: y claro,
0: que uno no sabe si el que está es el disco o uno. Por ahí el que se ha ido es uno y el disco es el verdadero, che.
1: Es que lo único que perdura es,
2: Bueno, se trata de eso, ¿no? También mantener viva la memoria y esas personas que habitaron este día a día y que siguen ahí. Hablaba Antonio Carrizo y Goyeneche de Cátulo Castillo y de Aníbal Troilo. Y vamos a ir a una canción que surgió en 1956, Esteban. Y el tango era el blues de esos años, y el rock, me atrevo a decir. Porque mira, esta letra que vamos a escuchar ahora, que se llama La Última Kurda, es desgarradora, es una confesión desgarradora, donde el protagonista le va hablando al bandoneón. Ahí lo escuchábamos a Goyeneche, que le hablaba al bandoneón, ¿no? Y resume el dolor existencial, los desamores, la nostalgia, descubriendo a la vida como una herida absurda. El protagonista busca en el alcohol, un licor que aturda, una forma de evadirse, olvidar el pasado y ponerle un telón al corazón. Todo esto que parece una película, es una película canción que vamos a escuchar. Justamente al polaco Goyeneche y a Pichuco haciendo La Última Kurda.

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Ahora me está gustando. Y mirá que tardé, Esteban, ¿eh? Claro. Ahora que tengo 5 décadas, puedo comprenderlo un poquito mejor. Antes le peleaba a mi abuelo Antonio cuando insistía en escuchar alguno de esos discos vinilos de tango. No, no, déjame, le decía yo. Y me iba con el rock, obvio. Y el abuelo me miraba como diciendo, ya vas a entender, mocose, ya vas a entender. Y cuando uno va viendo este caminito que el propio polaco hizo, que es un poco este viajecito que estamos teniendo, lo tuvimos con el Indio Solari, lo tuvimos con Charlie García y por qué no hoy con el polaco Goyeneche. Espero que lo estén disfrutando. Nos pueden mandar mensajes al 261-21-61-570. Saber que si te perdiste parte de este programa, esta primera hora, hora y 10, podés escuchar la repetición a la medianoche en el 89.3 Radio Comunitaria Cuyún, que ahora saludamos a quienes nos están escuchando en Tupungato, en Radio Sin Dueño. Gracias por estar sintonizando radios comunitarias. Vamos a escuchar otra canción de Piazzolla con letra de Horacio Ferrer, este gran poeta, que es Milonga del Trovador. Una milonga que le habla a América del Sur a su manera, a su forma, y que justamente el polaco la interpreta así. Milonga del Trovador, polaco Goyeneche.

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El 17 de marzo de 1994 fue la última vez que Goyeneche entró a un estudio de grabación y grabó una canción. Lo hizo junto a Mercedes Sosa. Esa es la última canción, porque luego, en agosto de 1994, precisamente el sábado 27 de agosto del 94, se informaba que había fallecido a sus 68 años de edad causa de una neumonía. Recuerdo esto porque eran mis días de adolescencia, tenía 18, iba a bailar, y cuando salí de esa noche bailable, compré el diario porque decía: murió Goyeneche. Claro, yo no tenía mucha información sobre el polaco Goyeneche, pero sabía que algo sucedía ahí, porque fue portada de todos los diarios, y era un cantante popular que nos estaba dejando de este plano físico, terrenal. Y vamos a escuchar justamente de esa grabación. Creo que me estoy adelantando, ¿no, Esteban? Me parece que estoy adelantándome. Pero hagamos eso, adelantémonos y después volvemos a lo que está escuchándose. Mercedes Sosa, junto al polaco, Los Mareados, última grabación del polaco Goyeneche.

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Impresionante. Te cuento, Esteban, que ingresando a las redes, una entra a Instagram, a tango.argento, una página dedicada al tango, y ahí colgaron un video que es la última charla que tiene en un estudio de grabación el polaco con Mercedes. Entonces dice, me hubiera gustado tener más tiempo, pero tengo neumonía, le decía Goyeneche, y por el cigarro. Y Mercedes le dice, yo también tengo ese problema. Fumaba 4 atados de cigarrillos por día, dice Mercedes. Ahora estoy con 1. Y luego intercambian, diciéndole la propia Mercedes Sosa, diciendo, gracias porque cuando te escuché interpretar canciones emblemáticas, supe que yo también tenía que interpretar así. Y ese fue como un gesto. La vida misma, Esteban, que iban a saber que era la última grabación del polaco, ¿no? Esto era 17 de marzo del 94, lo que escuchábamos. Alguien que estuvo muy cercano al polaco Goyeneche, que editó todo lo que le permitía al polaco, hasta las entrevistas con Antonio Carrizo, todo, fue Lito Nevia. Sí, el de los gatos, el de rock argentino. Este rosarino tuvo mucha cercanía con el polaco y grabó una canción junto a Adriana Varela y el propio polaco Goyeneche. Quizás para vos también, Esteban, y para mí, para quienes nos están escuchando en este submarino, tango de los abuelos, los padres y los hijos.

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impresionante, Rosarino Nevia junto a Adriana Varela y Goyeneche. Ahora llega un cantante español que se hizo muy popular en la Argentina en la década de 60. Su nombre en su partida de nacimiento es José Gómez Romero, de Barcelona, pero aquí se lo conoce como Yango. Este cantante, si le habrá gustado a mi mamá y a mi papá escuchar a este señor. Yo cuando sonaba Yango y Julio Iglesias me iba de la pieza, porque ya arrancaron con esto, digamos. Pero este hombre tenía no solamente cercanía con la balada romántica, sino con el tango, porque en la década del 60 vino a la Argentina por primera vez, en el año 68, y fue a buscar a Goyeneche. Sí, así, sin tanta vuelta. Preguntó dónde toca el polaco y se metió justamente a ese lugar, que era un sitio exclusivo de tango, donde estaba actuando el polaco, porque él quería escucharlo. Tenía referencia de lo que hacía y sabía decir. Y justamente tuvo una fuerte amistad con el polaco Goyeneche. Cuando falleció, lo primero que hizo fue llegar a Buenos Aires y pedirle a un chofer que lo llevara al cementerio. Era de noche, pero quería tener el poder de pensar en él solo. Estuvo un rato largo, tenía miedo, pero el polaco estuvo ahí para darle las gracias por ser tan buena persona con él. Eso es lo que sentía justamente Yango, que se dio el gusto de participar en un programa de televisión. Usted seguramente no tiene mucha referencia a Esteban Garay, porque no es de la generación de los 80 y 90 de tele. Andaba en otra usted, claro. Lo cierto es que había un programa que se llamaba Grandes Valores del Tango, que ahí tocaban las orquestas en vivo, como también la Boutique de Tango. Había tantos otros programas, pero ahí estaba Silvio Soldán, y un día invita al polaco Goyeneche y a Yango, que hacen juntos una canción que luego grabarían y las que vamos a escuchar. Sur, Goyeneche, Yango.

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En el año 82, Esteban, Piazzolla invita a Goyeneche a hacer una presentación juntes. Esto fue justamente en el Teatro Regina de la ciudad de Buenos Aires. Iba a ser solamente una función, se agotaron las entradas. Entonces tuvieron que hacer otra función. Esto ocurrió el 29 y 30 de mayo. ¡Fua! ¡Qué fecha! 29 de mayo y 30. Donde quedó como testimonio un LP editado por el sello de RCA, donde justamente se presenta Piazzolla, Goyeneche en vivo. En esta presentación, el polaco y Astor y su quinteto interpretaron muchas canciones populares del tango, entre ellas La Última Kurda, Balada para un Loco, también, por ejemplo, canciones emblemáticas del tango. Y el quinteto estaba integrado por Astor Piazzolla en el bandoneón, Fernando Suárez Paz en violín, Pablo Segue en piano, Oscar López y otros. Y ahí estuvo justamente el polaco, que van a hacer una canción que a mi abuelo le gustaba mucho. Cada vez que escuchaba esa canción, se sentaba y me decía lo mismo. Yo no sé si se olvidaba que me decía lo mismo, o en realidad me decía siempre lo mismo de algo que él pensaba. Ahora que yo me pongo a pensar, hago lo mismo que mi abuelo. A veces repito lo mismo, pero bueno, es la vida misma, calculo. Él me decía que Cambalache te tiraba la posta, la verdad de la milanesa. Dice, esta canción va a pasar las décadas, los siglos, y va a seguir diciendo la posta de la milanesa. Y una, en tiempos modernos, le da la razón al abuelo Ochoa. Y vamos a escuchar al polaco Goyeneche y a Piazzolla y su quinteto haciendo Cambalache.

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1: Es lo mismo al que labura y es el mismo al que encuentra un pendrive, ¿no? Y te chamulla y mete la mano en la lata. Bueno, siempre es lo mismo. Ahí escuchábamos Cambalache por el polaco Goyeneche. Yo la estoy disfrutando esta tardecita. Y noche, si nos estás escuchando en la madrugada, en la repetición de Radio Comunitaria Cuyuna. Ahora vamos a escuchar al polaco Goyeneche, que se transformó ante la dificultad y tuvo que encontrarle otra forma de hacer música, porque se estaba quedando sin voz. Junto a Adriana Varela hacen Balada para un Loco.
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2: Qué bonito, qué bonito todo. Bueno, acá estamos en esta compartida, ya entrando en la recta final. Nos quedan ahí algunas canciones más. ¿Estás disfrutando del polaco? Mándanos mensajes al 261-21-61-570. Y ahora llega una canción mundial, internacional, popular, que es El día que me quieras. El polaco, justamente interpretando a uno de los cantores que lo impulsó a cantar, que es Carlos Gardel. El día que me quieras, el polaco Goyeneche.

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Me imagino en Tupungato a Ismael Jalil mirando hacia la cordillera, cantando como Goyeneche, y a pocos metros a Germán de Sin Dueño soltándose el pelo y haciendo pogo, ¿no? Porque era como una versión media metalera la que estaba haciendo justamente Goyeneche. Es lo lindo de la música. Saludamos ahí a la gente de Sin Dueño. Llega una canción que muchos conocimos por la versión de Julio Sosa y por otros cantores populares, pero que aquí, allí me sorprendí, porque dije, mirá, la cantó una canción que a mí me gusta mucho, que es Nada. Nada, justamente interpretada por el polaco Goyeneche.

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1: Este es el momento Cantobar del submarino. Me estoy cantando todas, Esteban, porque son populares. Entonces, le empezamos con las figuritas difíciles y ahora estamos con las que todas cantamos. Estaba como loca acá, cantando justamente Nada, que escuchábamos ahí con ese piano medio yacero que acompañaba a Roberto Goyeneche. Ahora llega otra canción que grabara Luis Alberto Spinetta junto a Fito Páez en La La La, que es Grisel. Claro, ellos la hacían un poco más rocker y aquí Goyeneche agarra esa letra tan emblemática y la interpreta de la siguiente manera.

Espero el chan chan, ¿viste? Para entrar. 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Este submarino más que tanguero es rockero, porque yo lo escucho al polaco y me da ganas de hacer pogo, te digo, Me contagia. Aquí vamos a escuchar otro clásico del tango y de la canción popular del año 69, junto a Armando Pontier. Roberto Goyeneche hace 1-2.

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0: Estamos escuchando este Acuariano de Ley. El 29 de enero del 26 nacía Roberto Goyeneche.
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0: Y justamente nos llega un mensaje de una acuariana. Mando saludos a Anita Leyes, tanguera y querida, y Laura Villegas, que cumplió años esta semana. Viva el tango, aquí escuchando la Yamiluna. Así que le mandamos saluditos de aquí desde la Cuyún. También a Ana, que está escuchando, a Ana Leyes, que está escuchando. Y qué más, tenemos muchos mensajes más que nos están llegando. Ya estamos cerrando este programita y vamos a compartir este submarino Analia Gallá. Justamente se me habían mezclado las Ana. Analia Gallá, que está escuchando el submarino. Vamos a empezar a darle cierre a este programa con un tangazo. Afiche, ya el último Goyeneche, lo interpreta de esta manera.
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0: impresionante esa guitarra y la voz de Goyeneche. Ahora llegan dos figuras fundamentales del tango, el poeta y el cantor. Sí, un disco que se lanzó hace 40 años, saludamos a Nati, en dos días cumple las cuatro décadas. Este disco fue lanzado en el 86. Enrique Cadícamo, Roberto Polaco Goyeneche dialogan un poquito y hacen garúa.
1: Enrique, querido, ya que estás haciendo así esas notitas en el piano, ¿qué te parece si hacemos un pedacito de esa joya tremenda? Bueno, todas fueron joyas tuyas. Vamos a hacer un cachito de garúa. Así, mira, mira, mira.
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1: Mira.
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1: ¡Qué lindo! ¡Esa polaco! La estamos disfrutando aquí. Ahora llega la última canción cantada por el polaco. Una canción que también interpretara Pedro Aznar en Cuerpo y Alma. Estamos hablando de Como dos extraños. Ahí el polaco le da su impronta a esta bella canción popular.
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Ya ves, a mí y a Buenos Aires nos falta siempre el aire cuando no está tu voz. A vos que tanto me enseñaste el día que cantaste conmigo una canción.

ahí la gata decía algo que fue emblemático para el polaco, el punto y coma, que lo aprendió de su mamá, que no quería que cantara tango, pero el gurí cantó tango, y cuando arrancaba, emulando a Carlos Gardel, claro, le mandaba de corrido, entonces la mamá le decía punto, coma, punto, coma, y ahí se acostumbró a puntualizar las palabras y lo que quería decir el autor. Por eso muchos lo consideran como un gran intérprete, porque sabía interiorizarse con el texto que interpretaba. Bueno, nos estamos yendo, gracias por esta compañía, espero que lo hayan disfrutado en este viajecito que hicimos juntos, gracias a mi compañera de la vida que banca la preproducción de esto, Esteban, porque yo estoy en la nada misma buscando y husmeando, en este caso, las huellas del polaco Goyeneche. A veces me tocan otros viajes que son un poco más difíciles de rastrear y de agarrar rumbo. Y después ustedes se suben al submarino, agarra el manubrio, claro, me apura, me dice dale, dale, dale. Pero llenar las valijas de música no es tan sencillo, les digo. Gracias por estar, Esteban Garay, en la operación técnica. Gracias a Sin Dueño y a quienes nos escucharon allí en Tupungato por transmitir este submarino amarillo. Gracias a quienes escucharon. Sigan sintonizando radios comunitarias. Mi nombre es Pablito Ochoa.

Yoga, te estaremos acompañando todos los días y en vivo los martes y jueves en la radio comunitaria Cuyún. Ahora llega la última canción. Lito Nevia le dedica al polaco Goyeneche una romanza para el polaco, que le da cierre al programa. Sigan sintonizando radios comunitarias.

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0: Fushé, Kufusha, Marimari, Yankuchar, Kuchar Fushé, Kuchar Fushá, Marimari, Yankuruf, Kurufushé, Kurufushá, Marimari, Compulamien, Marimari, Compuché, Intetaran Caleta ni Bingen, Yankinao, Dani Kupal, Malalwe, Tani Tugun, Elinta, Kumepishi, Sungun, Kalful, Melini Wentan Chin, Silofimongin, Tamongin, Amulepe, Pulamien, Amulepe, Tawifi, Fula,
1: Marimari, Peñi.
0: Diez veces más saludo a las fuerzas de la madre tierra, en su abuela, en su abuelo. Diez veces más saludo a las fuerzas del agua, abuela agua, abuelo agua. Diez veces más saludo a la fuerza del fuego, fuego abuelo, fuego abuela. Diez veces más saludo a las fuerzas del viento, viento abuelo, viento abuela. Diez veces más saludo a todos los hermanos y a toda la gente. Mi nombre es Rancalé, Yanquinao es mi origen ancestral, el Malargüe es mi origen territorial. Démonos una pequeña palabra azul. Somos las cuatro fuerzas. La biodiversidad es la vida. Hermanas, hermanos, a levantarse, a despertar, a recordar. El tiempo es ahora.
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1: Ustedes tendrían que cantar esto: que devuelvan los pollos, que devuelvan los pollos. ¿Se animan?
2: Qué linda letra,
1: ¿Se animan o no?

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0: por otro lado, para nada son las medidas que nosotros estamos planteando que son necesarias para bajar los índices de letalidad que tienen justamente los procedimientos policiales, sobre todo para los niños, niñas y adolescentes de las barriadas populares, como justamente el convenio indica que son medidas que se tomarían.
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0: Esto puede cambiar. Depende de vos y de mí.
1: Se cruzan de vereda cuando uso gorra.
2: ¿Por qué?
3: ¿Qué pensaban?
1: No sé, se asustan por cómo me visto.
4: Esto puede cambiar. Depende de vos y de mí.
5: La vestimenta no define a las personas.
0: Fue una producción de los chicos y las chicas de nuestros barrios para Radio Comunitaria Cuyum.
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0: La soberanía alimentaria es un derecho de los pueblos a producir y consumir alimentos sanos, porque tenemos derecho a decidir cómo, qué y dónde producir nuestros alimentos, porque queremos soberanía alimentaria, compartimos experiencias y aprendizaje sobre ella. Por Radio Comunitaria Cuyum, 89.3.
1: Cultivar verduras en nuestras casas y en nuestros barrios es revolucionario.

0: Las huertas urbanas son importantes para la soberanía alimentaria porque son las propias familias quienes deciden qué verduras, cuándo y cómo producirlas, en su vivienda, en su barrio o en el espacio público. Flavia Romero es presidenta de Cumelcán y nos cuenta sobre su proyecto de huertas urbanas y el trabajo en red con otras organizaciones.
1: Soy Flavia Romero, trabajo en Asociación Cumelcán como presidente y bueno, les quiero contar que nuestra sede está ubicada en el barrio Posta Norte. Esta organización fue creada hace 6 años con el fin de establecer un puente entre la comunidad y el conocimiento en lo social, en lo cultural, campañas ambientales, incentivar el deporte y bueno, y todo lo que apunte al desarrollo de la persona, ya sean niños, jóvenes, adultos. Tenemos como objetivo en este tiempo fomentar las huertas urbanas y para eso estamos trabajando con 2 organizaciones más de INCO y el Centro Mujica. Una de las satisfacciones que he encontrado es poder trabajar en red con otras organizaciones y fortalecernos entre sí, ya que de esa forma podemos brindar un mejor espacio hacia la comunidad, bien abierto, que abarque a muchas familias y puedan a través de este proyecto de huertas urbanas poder comprender la importancia de la soberanía alimentaria, comprender y poner en práctica, bueno, lo que son la práctica de tener su compost, de hacer sus plantines y de también entender lo que es la biodinámica, ya que todos estos conocimientos bueno, no son difíciles de adquirir, simplemente es tener el deseo de poder empezar a incursionar con una huerta familiar y de ahí en más, bueno, estamos nosotros para poder acompañar, para poder instruir. Nuestra idea es que podamos no solo brindar el material como semillas, como algunas técnicas, sino también poder hacer el acompañamiento en ese proceso de la huerta. Y bueno, en este último taller asistieron personas de la comunidad del barrio Pablo VI, del Posta Norte y de otros barrios también, y queremos, bueno, seguir en esta línea de poder brindar más talleres. Y de hecho agradecemos este espacio en la radio para que se puedan ir sumando más personas, ya que bueno, es una oportunidad muy muy linda, muy importante, de poder aprender a hacer su huerta y entender que no es algo muy difícil, tiene sus complicaciones en algún punto, pero en general la huerta es un proyecto que puede llevar a cabo una familia, que es realmente muy viable. La naturaleza misma tiene su proceso y si nosotros acompañamos ese proceso, nos podemos sorprender con maravillas.
0: Por último, Flavia Romero nos indica quiénes deben apoyar las huertas urbanas en los barrios.
1: Las políticas de las municipalidades tienen que trabajar más en esto, otras organizaciones más, como nosotros, en las escuelas, y así sucesivamente en muchos espacios cada vez tiene que haber más huertas urbanas, más huertas colectivas, más huertas familiares. Y cuando decimos huerta, no pensemos en campos grandes, porque cualquier espacio que tengamos puede ser una huerta, ya sea una mini huerta en un cajón, una huerta colgante, una huerta en tachitos, y una huerta así también, cómo no, una huerta grande en el piso, pero no nos limitemos a pensar en que si no tenemos un espacio inmenso no podemos realizar nuestra huerta.

0: por niño.
1: Hemos escuchado a Flavia Romero de la Asociación Cumelcán, ubicada en el barrio Posta Norte de Maipú, quien nos compartió el proyecto de Huertas Urbanas. La experiencia de promoción de huertas urbanas de la Asociación Cumelcán es un ejemplo de soberanía alimentaria para otras organizaciones barriales.
2: Comer verduras cultivadas en casa es un placer.
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aunque se espera un día parcialmente nublado también para hoy, con una máxima de 14 grados. Una máxima de 14 grados, va a estar bastante agradable el día de hoy en Potrerillos. Así que bueno, a ver ahí los compas que no me dejen mentir, como suele decirse. Nos vamos ahora, migramos hacia la ciudad de Mendoza, donde ya más o menos dijimos cómo va a estar el clima. Bueno, el día está completamente también claro, ¿no? Con mucho sol, 5 grados también de temperatura, 6 al igual que en Potrerillos de sensación térmica, y 14 grados también es la máxima esperable para el día de hoy. Así que atención a toda la gente allí de la radio Cuyum, que bueno, que este va a ser el clima para el día de hoy. ¿Qué decir de el tiempo por la valle? El pronóstico para hoy está anunciando 4 grados de temperatura en este momento. Está bastante fresquito en la valle. El día también soleado. También se espera una jornada parcialmente nublada, como en la mayoría de la provincia de Mendoza. Sin embargo, la máxima de hoy, siempre con mucha amplitud térmica, ¿no? El clima de la valle, 16 grados se esperan para hoy de temperatura en toda la valle. Así que va a estar también bastante agradable. Así que bueno, un gran saludo para toda la querida audiencia del entre mate y mate de por allá de la valle. Y bueno, nos resta decir cómo va a estar el clima en el Encón, muy parecido a la valle. Siempre es un clima muy parecido el del Encón al de la valle, por obvia razón, ¿no? La cercanía, la vecindad que hay entre estas dos localidades, sobre todo entre el Encón y Jocolí. Para hoy se espera un día neblinoso, perdón. Soleado siempre, porque el sol siempre aparece, pero va a haber mucha neblina en el Encón, 4 grados de temperatura, seguramente producto de esa neblina también, y una máxima de 18 grados, es decir, en la tarde va a alcanzar una máxima bastante agradable el Encón, pero por ahora en la mañana va a estar fresquito y neblinoso. Así que bueno, saludo también para toda la querida comunidad de la Valle y del Encón. Bueno, amigos, amigas, 9:30 son ya de la mañana, y si les parece vamos a compartir con ustedes el informe de la garrafa en tu barrio.

Bueno, compartimos con ustedes entonces el recorrido, el itinerario de La Garrafa en tu Barrio, este servicio social para quienes quieran acceder a La Garrafa Social, muy necesario en estos tiempos. Así que bueno, vamos a contarles que en Potrerillos La Garrafa va a estar a las 10:30 en el informador turístico, ahí en el camino del Puma sin número, en Villa de Potrerillos, a las 10:30 horas, en el informador turístico. Va a estar también, hablando de Potrerillos, en El Salto, ¿sí?, en la escuela 1-558, ahí en Río Blanco, avenida de los Cóndores, sin número, a las 11:30 horas. Mientras que a las 12:30, ya al mediodía, va a estar en Las Vegas, en el cruce de la Ruta 89 y Avenida del Sol. Bueno, nos vamos para Tunuyán. Vamos con La Garrafa en tu Barrio, que va a estar en Tunuyán el día de hoy a las 10 de la mañana. Va a estar en el Algarrobo, en el barrio Copacabana, Callejón Porfidia Churquina. A las 10:30 horas va a estar nuevamente en el Algarrobo, pero esta vez en el Salón Unión Vecinal Loteo Danti, ahí en Jerónimo Ortega, sin número. Estará en Villa Seca, en el Centro de Salud 181, doctora Victoria Aruani, en el Corredor Productivo, sin número, allí a las 11:30 horas. Mientras que a las 12:30 horas estará en Los Sauces, en el Centro de Salud 97, en calle Tabanera, sin número. Bueno, nos vamos rápidamente hacia la capital de Mendoza, donde la Garrafa en tu Barrio ya empezó a las 9 de la mañana, allá en la sección 11, en el barrio La Favorita, frente al Jardín Primeros Pasos, ahí en Carlos Verdasco y Juana Azurduy, supongo que vamos a estar hasta las 10, 10 y pico, así que desde las 9 de la mañana aproveche, señora, señor, todavía tiene tiempo. Va a estar también ahí en el barrio La Favorita, en calle Aliar y Pablo Neruda, a las 10 de la mañana. A las 11 de la mañana, nuevamente, continúa ahí La Garrafa en tu Barrio, en el barrio La Favorita, en el barrio Triángulo, en calle Benedetti y Cadetes Chilenos. A las 11:15 va a estar en barrio 31 de Mayo, en Escuela Claret. A las 11:40 en el barrio René Favaloro, Manzana 9, Casa 7. Y a las 12:15 en el barrio Jardín Algarrobo. ¿Sí? Así que, bueno, ese sería el recorrido 1. En el caso de Capital de Mendoza, el recorrido 2 va a tener lugar. También empezó a las 9 de la mañana en la sección 8, en el barrio Flores Oeste, entre calles Democracia y José Ingenieros. A las 10 de la mañana va a estar La Garrafa en el barrio Soberanía, en el SIC del barrio Soberanía, en el SIC 2, número 2 del barrio Soberanía. A las 11 en el barrio San Martín, en la comisaría 33, y a las 12 del mediodía va a estar en el Club Sarmiento, en la sección 4, ¿sí?, en el Club Sarmiento, esquina Santa Fe y Videla Castillo, en la cuarta sección. Bueno, podemos decir que también va a estar en Maipú, en Rodeo del Medio, a las 9:30 horas, ya comenzó en el barrio Caminos del Sol, a 100 metros de la calle Víctor Hugo. A las 10:30 va a estar en Fray Luis Beltrán, en la escuela Cloromilo Jiménez, en Los Álamos. A las 11:30 estará nuevamente en Fray Luis Beltrán, en Mina de Oro y Vargas. Y a las 12:30 en el Hospital Metro, en el espacio verde lateral norte del acceso este. En San Martín va a estar en Chapanay a las 9, ya estuvo, o sea, está desde las 9 de la mañana en Chapanay, en la Plaza Martina Chapanay. A las 10:30 se muda a El Ñango, ahí en el barrio Patria, Manzana B, Casa 2. En Junín, nos vamos para Junín, en la colonia, en la delegación municipal, a las 10 de la mañana, y a las 11 en el callejón Nueva Esperanza. Bueno, en Rivadavia también estará La Garrafa en tu Barrio. En Mundo Nuevo,
la Cooperativa de Servicios Públicos, desde las 9, a partir de las 10 va a estar en Santa María de Oro, en el SIC de Santa María de Oro, y a las 11:10 en Ciudad de Rivadavia, en la plazoleta Sargento Cabral. Así que bueno, ese va a ser el recorrido de la garrafa en tu barrio para el día de hoy en Mendoza. Así que bueno, hemos cumplido con compartir con ustedes el itinerario de la garrafa social. Si les parece, nos vamos nuevamente a una pequeña pausa musical. Recuerden que se pueden comunicar con nosotros a través del 2622 50 3406. Repetimos, 2622 50 3406. Y recuerden también visitar la página del colectivo de medios comunitarios de Cuyo, que es www.comecuco.org. No dejen de visitar la página, que está muy pero muy interesante. Bueno, y les habíamos entonces les habíamos prometido la tonada del Rally Barrio Nuevo, que la estamos buscando en este momento. Así que bueno, vamos a compartirla con ustedes y enseguida volvemos con un nuevo bloque de El Entremate y Mate del día de hoy

0: Continuamos entre mate y mate. ¿Me escucho ahí? ¿Me escucho? Sí, sí, me escucho. Me escucho poquito, pero me escucho. Continuamos entre mate y mate. Son las 9:43 de la mañana. Y bueno, acá ya cuento con la compañía de don Rubén Pérez. Bienvenido nuevamente al programa.
1: ¿Cómo le va, don Germán Flores? Muy buenos días a toda la audiencia de Mendoza y de donde sea de este país o del mundo que nos estén escuchando. Buenos días para todos. ¿Quiere que le cuente dónde estaba, Flores?
0: ¿A dónde estaba?
1: Vi que usted estaba con la garrafa en tu barrio.
0: ¿En mi barrio?
1: ¿Usted?
0: Sí.
1: Yo estaba yendo a los lugares a ver si posta, los de temprano estaban o no estaban.
0: Ah,
1: chequeando
0: bien.
1: Eso para asegurarnos que la información sea veraz.
0: Ah, bien, bien. Bueno, que muy muy muy oportuno lo suyo.
1: Se me complicó algunos lugares un poco lejos.
0: ¿Ah, sí?
1: Pero sí, no sé cómo tuve que correr. Pero está todo bien, lo que usted dijo, está la información, está
0: bueno,
1: perfecto.
0: Bueno, me alegro. ¿Cómo anda, don Pérez?
1: Aquí andamos, fresquita la mañana,
0: ¿eh? No. Yo estoy fijándome a ver si funcionan bien los micrófonos.
1: Ah, usted siempre con esas cuestiones técnicas. Bien, la verdad que, como decíamos, bien. Todavía tengo miedo, ¿sabe qué? Vio que uno espera estos días donde, por ejemplo, los docentes cobramos el aguinaldo con mucha...
0: Y cobró mal.
1: Y te da miedo. No lo miré porque me da miedo decir, no, sí, yo espero tanto. Y
0: yo cometí el error de mirar.
1: Claro, no te ilusiones que va a ser 2 pesos, que no te va a alcanzar para nada. Así que he decidido mirarlo, pero después del programa.
0: Bueno, yo lo miré y sí, son 2 pesos.
1: No, yo voy a creer que tengo muchos millones en mi cuenta.
0: Bueno.
1: Y voy a hacer el programa.
0: Bueno, a los fines de que esté de ánimo para hacer el programa, es una buena política eso, por lo menos. Así que bueno, no sé cómo les habrá ido a las demás. Suele pasar a veces, ¿no? Que no se cobra bien el aguinaldo. Esperamos que sí. Porque bueno, es algo de lo que muchos contamos. Yo cuando nosotros esperamos el aguinaldo, ya ¿cómo le puedo? Es como que genera la necesidad. No es que uno le llegue el aguinaldo y dice, uy, mira, me llegó, no lo esperaba, pero no, uno como que lo espera con una ¿cómo le diría? Con una desesperación, ¿no? Así que bueno, ¿qué va a ser?
1: Bueno, se corta un poquito el mes. El feriado nos cae sábado, así que nos da igual. Así que así estamos con este día
0: fresco. Feriado del 20 de junio, Día de la Bandera.
1: ¿Ya contó usted que es historiador de Belgrano y todas esas cosas?
0: No. No, pero si quiere, justamente se lo dije con esas intenciones, ¿no? Con esas malas intenciones. Porque bueno, alrededor de la historia de la bandera argentina hay mucha tela por cortar, por no decir otra cosa. No sé, mucha tela por coser, se podría decir, ¿no? Pero bueno, en conmemoración, obviamente, al creador de la bandera nacional, que fue un tal Manuel Belgrano.
1: Ah, sí. Mire, le voy a hacer una pregunta renovada, porque veo que siempre estas fechas le hago las mismas preguntas.
0: Sí.
1: Año tras año. Desde 1800.
0: Bueno, pero el público se renueva.
1: Pero le voy a tirar una adecuada a los tiempos que corren.
0: A ver.
1: Seguramente tiene que haber visto.
0: ¿Qué?
1: Algún Belgrano recreado por la inteligencia artificial.
0: Uh-huh.
1: ¿Qué le parece?
0: ¿Un Belgrano?
1: ¿Lo ha visto el Belgrano recreado?
0: No, lo he visto.
1: No me digas.
0: No, se lo juro.
1: ¿Te has quedado en el siglo XX? Hicieron una propaganda, creo que de cerveza, no sé. No es de cerveza, pero una que retoca las publicidades reales, no es real, por supuesto. No es de una marca de verdad.
0: Uh-huh.
1: Y metieron a Belgrano y a otros más, pero hay dos que vi a Belgrano.
0: Yo he visto
1: una cancha de fútbol.
0: Yo he visto una de cerveza, pero no he visto de Belgrano.
1: No, hay una que está en la cancha de fútbol y hay otros próceres.
0: Uh-huh.
1: Es en chiste, no es publicidad real, digamos, pero aprovechan las publicidades reales para hacer de cuenta que en vez de estar cualquiera, están esto. Y otra que está como en un café, parece, o algo así. Esa no tiene nada que ver con
0: fútbol. En un feca de atorrante.
1: Algo así. Pero bueno, le quería... ¿Cómo haría usted, ya que no lo ha visto, cómo haría usted a Belgrano con la inteligencia artificial?
0: Y bueno, eso se encargaría la inteligencia artificial. Yo pero bueno, sí, a ver si es tan inteligente de recrear a Manuel Belgrano, ¿no? Debe ser una de las personas, uno de los de los próceres, por decirlo de alguna manera, más menos, a ver, no me sale la palabra, pero creo que todos nos imaginamos un Belgrano que en realidad no existe, o mejor dicho, el Belgrano que existió seguramente no nos sorprendería mucho más que la idea que nos hemos construido de Belgrano ya desde la escuela hasta el día de hoy, ¿no? Porque vio que los próceres, los héroes de la independencia, es como que tiene una estética, ¿no? Una estética que ha sido promovida, ¿no?, por las instituciones escolares. Y a veces nos cuesta imaginarnos a esos próceres más humanos, incluso hasta con actitudes que a veces nos sorprenderían, porque, bueno, nos esperamos seres políticamente correctos, qué sé yo. Y digo, nos sorprendería más de una vez, para bien, el querido Manuel Belgrano, porque, digo, fue un poquito más que el creador de la bandera, ¿no?
1: Yo le sigo preguntando, entonces, sí. Flores, si tenemos tiempo.
0: Tenemos todo el tiempo del mundo.
1: Pero... todo el tiempo del mundo. ¿Es cierto que le robaron el...
0: los dientes?
1: Los dientes cuando, o sea, ya muerto, ¿no? O sea...
0: y parece que sí, al menos hay algún que otro historiador que lo asegura, ¿sí? Que sí, le afanaron los dientes de la tumba.
1: Hay que ser. Y otro que...
0: pero bueno, se los afanaron justamente porque la persona que se los robó era una... Era un tipo que admiraba mucho a Belgrano. Digamos, fue un acto de elogio. ¿Por qué? Porque también se lo afanó en un momento en el que se podían perder muy fácilmente los cuerpos de los de ciertos personajes, ¿no? Digo, lo que vino después de la muerte de Belgrano fue un encarnizado enfrentamiento entre distintas facciones, digamos, de los que se pusieron de acuerdo para la revolución, después empezaron a pelear entre ellos, ¿no? Podemos simplificarnos en el tema unitarios y federales, ¿no? Y lo que vino después, digamos, o sea, Belgrano hubiese estado muy triste con lo que pasó después.
1: Yo siempre simplifico. Unitarios contra federales.
0: Sí. Unitarios y federales.
1: Solo diga la libertad.
0: Sí. Así que bueno, pero sí, hay que decir, digamos, a modo de reseña histórica, que Belgrano fue un rebelde. Fue un rebelde no solamente porque se levantó en armas contra los colonizadores españoles, sino también contra aquellos que, habiendo también levantándose en armas contra digamos el gobierno español, bueno, luego intentaron encauzar, digamos, esa revolución, o digamos la profundidad que tenía en la visión de tipos como Belgrano, como Monteagudo, como Castelli, esa revolución no era la misma para otros, ¿no? Para otros que también se prendieron en esa y que después trataron de llevar agua para su molino. Entonces, bueno, Belgrano, podríamos decir que creó la bandera, por decirlo de alguna manera, o diseñó una enseña para lo que venía siendo, ¿no?, esa la revolución del Río de las Provincias Unidas del Río de la Plata, en total rebeldía, digamos, porque después el mismo gobierno central lo reprendió, ¿no? Y lo cagó a pedos por esta actitud que tuvo Belgrano de distinguirse de los realistas, ¿no?
1: Bueno, che, nadie es perfecto. Y la última, y pasamos de tema. ¿Es verdad que pagó o entregó a su médico, casi en su lecho de muerte, poco lo que quedaba, que era su reloj?
0: Era lo único que tenía para pagarle.
1: ¿No tenía un pendrive por ahí, un departamento sin declarar?
0: Capaz que sí, pero ¿sabe qué? Lo que pasa es que las bitcoins todavía no se inventaban en esa época. Entonces, ¿qué dijo Belgrano? Yo me lo imagino ahí en su lecho de muerte, diciendo, oh destino cruel, que no has inventado aún las bitcoins, he de entregarle a mi benefactor lo último que me queda, que es un reloj muy bonito, que esos relojes, no como los suyos, don Pérez, esos los Casio que usted tiene. Era un reloj de esos que se, ¿cómo se diría? De los que se abren así, que
1: son, un reloj de Leontina.
0: Bueno, exactamente. De ese mismo. Leontina. Y bueno, claro, obviamente un tipo que se gastó lo que tenía en la causa revolucionaria. Incluso mucho de su sueldo lo destinó para construir escuelas y un montón de otras cosas que tenían que ver con cosas que ya no se usan, es el bien común, sí, ¿no?
1: Creo que la última escuela, esto no es chiste, usted me va a corregir, que el dinero que había donado para 4 escuelas, la última escuela de esas se terminó de hacer como en los años 90, 1990 más o menos, con la época de Menem, por ahí. Sí,
0: se tardaron un poco.
1: Un poquito.
0: Pero bueno, eso es una realidad. Una realidad, o mejor dicho, un presente que le fue muy, pero muy infiel a don Manuel Belgrano. Un tipo que lo... Digo, uno puede estar o no de acuerdo en un montón de cosas con Manuel Belgrano, pero hay algo en lo que no... que nadie puede, digamos, disentir, es que el tipo entregó hasta lo último que tenía por la causa revolucionaria. Y bueno, hay que decir que lo que, como dijimos hace un rato, lo que vino después fue una encarnizada lucha, una guerra fratricida, como se le suele decir, y terminaron ganando los malos, de alguna manera.
1: Y ahí siguen
0: hasta el día de hoy.
1: Pero son las 9:55 de la mañana.
0: Sí. ¿Usted dice que se le puede seguir llamando la mañana todavía?
1: Por no decir madrugada.
0: Bueno, le contamos otra efeméride, ¿le parece? Venga. Porque estamos hablando del 20 de junio, que es algo que todavía no sucede. Así bueno, que...
1: Pero para... mañana no hay programa.
0: Bueno,
1: claro. Es Manuel Belgrano, entienda la curiosidad del público.
0: Bueno, hoy 19 de junio... vio que la Asamblea General de las Naciones Unidas es un ente que se creó exclusivamente para poner fechas alusivas, pareciera. Dentro de las fechas que puso ahí en el calendario, instauró una efeméride que es hoy, 19 de junio, el Día Internacional para la Eliminación de la Violencia Sexual en los Conflictos. Así que, con el objetivo de concientizar sobre la necesidad de ponerle fin y honrar a las víctimas y supervivientes, ¿no?, de las violencias sexuales que el mundo ha sufrido, que las personas en conflicto, sobre todo de guerra, ¿no? Abarca también, ¿no?, las violaciones, la esclavitud sexual, la prostitución forzada, los embarazos forzados, ¿no?, la esterilización forzada también, y cualquier acto de grave violencia sexual contra mujeres, niños, niñas y hombres también. Así que, bueno, eso es lo que se está también conmemorando el día de hoy. Fechas, ¿no?, fechas pasan, pero bueno, la justicia en el mundo...
1: Acciones
0: faltan un montón. Acciones faltan y... qué sé yo, porque una vez uno se pregunta qué hacer, ¿no?, ante problemas que son internacionales, ¿no? Digo, ¿cómo acciona uno? ¿Qué grado de incidencia puede tener la humilde acción que uno puede llegar a tener con respecto a eso? La verdad es que no lo sé, pero bueno... hay mucha hipocresía también dando vueltas por ahí. Empezar a romperla quizá alcance para empezar.
1: Sí, a veces, por lo menos esto debido a que las Naciones Unidas u otros organismos ponen el día de y eso, por lo menos da la excusa, el pie para hablarlo y decir, ah, bueno, no sos un loquito de una radio comunitaria por lo que lo está hablando, sino, aunque uno pueda criticar un montón de cosas, porque no, obviamente a la gente le parecerá bien o mal, decir, bueno, esto es evidentemente una problemática importante, no se nos ocurre a nosotros, sino que existe esto, el día contra la discriminación, contra la violencia y un montón de otros que da pie por lo menos a charlarlo.
0: Sí, sin duda, y que también aparecen en el calendario por obra de la lucha de las personas que sí, de verdad están preocupados por estos flagelos, ¿no? Digo, después las autoridades de las Naciones Unidas instalan, digamos, en el calendario fechas como estas, pero bueno, es por acción de los que están verdaderamente involucrados en estos temas que llegan a, digamos, a ser también mencionados o puestos en el calendario. Como bien decía usted, 9:58, ya casi las 10 de la mañana, don Pérez. Y tenemos varias cosas para compartir con ustedes, así que ¿le parece que vamos a escuchar un poquito más de música?
1: ¿Qué tienen por ahí?
0: ¿Qué quiere escuchar? Dígame y yo le...
1: Y usted vio que yo soy un tipo muy de costumbres. Y tengo...
0: Mal acostumbrado, quiero decir.
1: y tengo una remera de Jorge Cafrune.
0: Ah, no sé, claro, me está queriendo decir algo.
1: así que... Yo sé que usted es más musicalizador, pone cosas variadas, cosas más nuevas, cosas, sí. Cafrune ya es un clásico a esta altura, pero si tiene algo de Cafrune, me va.
0: Bueno, si hay algo en lo que yo jamás me podría oponer, don Pérez, es a ponerle un tema del querido Jorge Cafrune. ¿Qué diría don Jorge Cafrune en tiempos como este, no? ¿Tiene algún tema en particular, algo que...?
1: A mí me gusta un tema que usted sabía tocar en la guitarra.
0: Eso pasó hace mucho.
1: Sí, ¿tú? Eso pasó hace mucho. No lo quiero criticar al aire, sí. Pero es la realidad. Estás despedido. Pero, por ejemplo, el de Las Golondrinas, que no sé si se llama así el tema. ¿Verdad?
0: Las Golondrinas, sí, sí, se llama exactamente Las Golondrinas. Ah, bueno. Sí, uno de los temas que a mí más me gustaba que interpretaba Jorge Cafrune. Así que, bueno, lo dejamos entonces con Las Golondrinas y enseguida volvemos.
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0: Tal vez.
1: Continuamos aquí entre mate y mate. Son las 10 y 10 de la mañana. ¿Qué quiere que le diga, Flores? Sigue estando fresquito.
2: Sigue estando fresquito.
1: No, pero va asomando el solcito.
2: Muy bien.
1: Usted haga como los chocos, se me pone al sol.
2: Sí.
1: Y se va.
2: Bueno, acá está entrando, para quienes no lo saben, para quienes nos están viendo, pero nos ven desde el otro ángulo. El sol entra ahí en caída libre por la puerta de la radio, la puerta que tiene una ventana, así que está entrando bien lindo el solcito. Y acá tenemos una otra ventana, que por ahí, esta sí se puede ver un poquito, la iluminación, pero bueno, esta no da justo al sol, así que bueno, afortunadamente no encandila, digamos, la imagen. Para mal de muchos. Bueno, don Pérez, les contamos algunas de por acá, de aquí y de más allá, que se vienen para estos días. Empezamos contándoles que se viene para hoy, viernes 19, la presentación de un libro de un

0: de un autor de aquí de Tupungato, que es Giuliano Pegoraro. Así que este viernes el escritor tupungatino Giuliano Pegoraro presenta su libro Esto Soy, Esto Doy, se llama el libro. Así que, bueno, esta actividad, la presentación de este libro va a ser a las 20 horas en el Hotel Turismo de Tupungato. Como todos saben, allí en Avenida Belgrano al 1060. Así que en el marco de lo que ha sido el Día del Escritor, que fue el 3 de junio. Así que bueno, ojalá haya tenido un feliz día, don Pérez. Bueno, la entrada es libre para todas las personas que quieran acercarse a compartir este momento con el autor. Así que bueno, luego de 3 años de exponer su primer libro, que se llamaba Momento de Escribir, Giuliano Pegoraro regresa con una propuesta literaria que invita al lector, a la lectora, a recorrer de temas profundos y universales como el amor, la atracción, los pactos del alma, el vacío, el tiempo, la muerte y el despertar de la conciencia. Así que bueno, que son más o menos la mayoría de los temas que nos atormentan todos los días, don Pérez, ¿no?
1: Sí, sí. Me gustan los títulos de los dos libros.
0: Sí, sí, sí. La verdad que sí. Así que Esto Soy, Esto Doy fue presentada recientemente en el marco de la Feria Internacional del Libro de Buenos Aires y ahora llega aquí a Tupungato para compartirla con la comunidad que lo ha visto. Felicitamos desde acá a Giuliano Pegoraro y bueno, que tenga una linda presentación de este libro. No, un libro y más de una salga todos los días, así que bueno, es algo para celebrar, sin duda.
1: Totalmente. No sé si escuché bien o no, pero el Día del Escritor fue el 13 de junio.
0: Sí, sí, sí, escuchó bien.
1: En homenaje a Leopoldo Lugones.
0: Ah, un tal Leopoldo Lugones.
1: Un tal, sí, Leopoldo Lugones, que nació ese día, es un natalicio, o sea, nació ese día.
0: Exactamente. Bueno, Leopoldo Lugones, un escritor de plumas y de armas llevar, digamos.
1: Quedó inmortalizado en esa frase.
0: En la hora de la espada.
1: Sí, quizá para mí un poco descontextualizada, pero un tipo interesante, creo que, qué sé yo, que no tiene que ver con su descendencia, con las barbaridades que hizo su hijo y demás. Y un gran poeta en su momento, de la época de Darío y un poco compañero en ese modernismo. Fue, no sé, ahí pasan distintas cosas, qué sé yo, no sé por qué trascienden el tiempo más unos que otros después. Hoy Lugones, si uno pregunta a la gente por la calle un poema de Lugones, yo creo que casi nadie, pero pocas personas podrían decir un poema de Lugones, pero en su momento sí, era muy relevante realmente. Sí.
0: ¿Había alguna especie de rivalidad con Borges, puede ser?
1: Borges, un poco posterior, entre comillas, se burló un poco de alguna cierta impostación. ¿Cómo era Borges?
0: Tenía con qué también.
1: Sí, sí, sí, sí. Era Borges. Si cualquiera de nosotros quisiera hacerlo, sería un ridículo.
0: Sí, sí, sí.
1: Socarronamente quizás se refirió un poco a esa impostación, lo que Borges decía, una impostación campera de Lugones, una exageración. Sí, sí.
0: Bueno, pero Borges también tenía algo, que después se arrepentía un poco de muchas de las cosas que decía y se hacía cargo. Y después decía, che, me arrepiento de haber dicho tal cosa.
1: Sí, sí, sí. Lo primero que le salía era la maldad.
0: Sí,
1: En el buen sentido y educado, pero lo primero que le salía era la maldad y, como decir, encontrar esa cuestión. Y después valoraba y me gustaba, no sé, uno puede escuchar que Borges ha dicho cosas, entre comillas, malas, casi de cualquier otro escritor, de Neruda, de Alfonsín Storni, de Lugones, de arte, creo que. Pero después cuando dice, no, pero pare, viste como hablaba Borges, y habla bien y rescata un montón de cosas, y dice, este tipo, no sé, criticó a Roberto Al, pero sabe más de Roberto Al que cualquiera de los otros millones de argentinos.
0: Sin duda. Sí, tenía esa manera. Oye, ¿quién tuviera, no, esa maldad, una maldad tan, como diría, tan ilustre?
1: Sí. Yo creo que a Borges le iría bien en estos tiempos de redes sociales. Es como ese manejo de la maldad y de la ironía y de, bueno.
0: No lo claro, tengo, ¿sí?
1: Creo que le iría bien. ¿Quiere que nos pasemos de arte al de, no sé qué número es de arte del escribir, pero que nos pasemos al séptimo arte?
0: Bueno, sí, por supuesto.
1: Usted seguro sabe cuál es el séptimo arte.
0: Bueno, iba a decir otra cosa, pero el cine, supongo, ¿no?
1: El cine, totalmente. Pero no sé, los otros seis no sé cuáles son, estoy seguro. Pero siempre escuché que le decían...
0: Claro, el que sabe, el que, hay una cosa que estoy seguro. El que sabe qué es lo que es el séptimo arte, estoy totalmente seguro que desconoce totalmente cuáles son los otros seis.
1: Claro, de hecho lo voy a googlear en la pausa, en el corte. Pero bueno, por ahí se asomaba alguien...
0: Ah, ¿sí?
1: Que tiene que ver con esto. Yo, si quiere, lo voy anunciando y sí. Si quiere, le pedimos enseguida que se arrime, porque se viene un festival de cine ambiental.
0: No me diga.
1: Sí. Sábado.
0: Este sábado.
1: Este sábado, o sea, mañana.
0: Sí.
1: O sea, después de hoy.
0: Sí.
1: O sea, se van a hacer las 12 y al otro día, sábado.
0: Uh-huh.
1: A las 17:30.
0: Sí.
1: Sí, 5:30 de la tarde.
0: Uh-huh.
1: ¿A dónde puede ser, si no? En la Biblioteca Popular Mirador de las Estrellas. Aquí pegaditos a nosotros.
0: Sí.
1: Maton 52.
0: Sí.
1: Puede venir tranqui, que aunque haga frío está bien calefaccionadito.
0: Sí, señor.
1: Se va a proyectar La hija de él no. Así se llama.
0: ¿Cómo se llama?
1: La hija del no.
0: Uh-huh. Del no como...
1: Del no.
0: La palabra que denota negación.
1: La palabra que denota negación. Imagino yo que tiene que ver, no tengo acá la reseña, justamente por ahí se la podemos preguntar a Federico si enseguida anda por acá. Imagino que será del referida a la ley que le ha
0: claro,
1: dicho
0: no, que le dijo, no,
1: o algo de eso, pero estoy elucubrando porque esto, hasta ahora la información posta a posta es la que le digo. Sábado 20, 17:30. Se proyecta en el marco del Festival de Cine Ambiental, que se va a hacer por otros lugares de la provincia también.
0: Exactamente.
1: Aquí se ha seleccionado la película La hija del no.
0: Bien, y esto es para seguir contando de alguna manera esta narrativa de lucha que viene en nuestra provincia, ¿no? Dentro de todas las actividades que el pueblo se ha inventado para decirle que no, para ver si entienden nuestros funcionarios que no queremos contaminación, que queremos el agua limpia, ¿no? Así, qué lindo sería contagiarse de ese sentido común, ¿no? Pero parece que, bueno, que a los empresarios no le podemos pedir mucho, a los que sí les pedimos mucho es a nuestros funcionarios, que son los que deberían responder por nosotros, por nosotras, y que sin embargo continúan ahí empeñados en meternos la megaminería. La megaminería y bueno, cuántas, quién sabe cuánta otra actividad extractivista. Así que bueno, dentro de todas las cosas que nuestro pueblo ha construido, todas las maneras de luchar que ha tenido, y que lo ha hecho siempre, ¿no? Con, a pesar de todo, con alegría, ¿no? Con ese espíritu que le da para adelante, ¿no? Y en este caso con el cine, ¿no? Con este Festival de Cine Ambiental que, como dijo acá mi compañero Don Pérez, va a tener lugar este fin de semana en diferentes partes de la provincia y, por supuesto, Tupungato no es la excepción. Así que enseguida vamos a ver charlamos con Don Federico Gil, que es miembro de la Asamblea de aquí de Tupungato y que está dentro de la organización de este evento que, como dijimos, recordamos, va a tener lugar aquí en la Biblioteca Popular Mirador de las Estrellas, ¿no? Junto con la Asamblea Tupungato por Agua Pura. Así que, bueno, es un buen momento para quien quiera conocer también un poco. Yo, cada propuesta es saber un poquito más del tema, ¿no? Y cada cosa que uno sabe del tema ayuda a alimentar la voluntad de decir que no justamente a estos emprendimientos. Así que bueno, estas son algunas de las cositas que nosotros hemos querido contar y que también van a tener lugar aquí en nuestro departamento. Vamos con una un poquito más no tan artística. Corte de luz programado. EDEMSA, que bueno, que desde hace tiempo viene realizando cortes de luces programados, va a tener uno próximamente para Tupungato y San Carlos, ¿sí? Así que Don Pérez, vaya anotando.
1: Me voy a Tunuyán entonces.
0: Claro, vaya a Tunuyán que ellos iban a tener luz. Bueno, ¿dónde va a ser los cortes programados de luz aquí en Tupungato el día de hoy? Va a ser en el corredor productivo, en la ruta número 94, ¿no? En el barrio, en la Costa Canal. También en el cordón del Plata, o sea, en el corredor productivo, en la Costa Canal y en el cordón del Plata, de 9:45, ya empezó a las 13:45. Así que espero que la gente que nos está escuchando haya cargado los celulares antes, ¿sí? También desde las 9 y estará cortada la luz hasta las 13 del mediodía, hasta las 13 de la tarde, mejor dicho, en calle La Vencedora, entre Estancia Silva y Finca La Niña Alba, en el Departamento General de Irrigación y camino hacia las, que está camino hacia Las Tunas, del dique de Las Tunas, perdón, y en Hualtayarí también va a estar cortada la luz. Mientras que en San Carlos va a haber un corte programado en la calle Independencia entre Arequipa Suárez y Sixto Videla Sur, la consulta, de 9:15 hasta las 13:15 van a ser los cortes de luz. Así que bueno, otra información necesaria de otra índole, pero es ver cómo se encuentran los pasos internacionales a Chile, porque sé que hay mucha gente que se dispone a viajar en estos días. Bueno, el paso Pehuenche se encuentra cerrado. El paso Pehuenche, ¿sabe, Pérez?
1: Pehuenche es hacia el sur, digamos, el que uno se va por Alvear Malargüe.
0: Exactamente, se encuentra cerrado. ¿Vio? Porque uno, no sé si mucha gente, pero conozco gente que prefiere ese paso por muchas razones. Uno dice, bueno, queda un poco más largo, te tenés que ir por Malargüe, pero lo bonito que es ese camino es hermoso. Y además, el paso por la, digamos, por la aduana es mucho más ágil y más rápido. Bueno. Así que,
1: excepto que se corte por un derrumbe la ruta 7, te pases una semana durmiendo en la terminal de Santiago.
0: Bueno, pero esa,
1: y después tengas que tomar un quilombo porque está haciendo, sí, como le pasó a alguien que está sentado de esta mesa.
0: No me diga. Alguien que sí puede contar una mala experiencia.
1: Sí, pero bueno, no, el lugar es hermoso y precioso. Solo pasó, sí, esa vez en los años 2013. Sí. Hubo un derrumbe de piedra, ¿no? En verano, claro. O sea, febrero, no, sí, ni siquiera invierno. No es que uno sea imprudente.
0: No, por favor. Yo lo puedo insultar de muchas maneras, pero imprudente no es una de sus cualidades.
1: Hubo un derrumbe de piedra, o sea, en la ruta, sí, estuvo como 10, 15 días cortado y bueno, nada. No había muchas opciones, así que en un momento fue eso, subirse al Andesmar que tenía algún lugarcito, llévame a donde sea.
0: Claro.
1: Y vino por ahí.
0: Así que bueno, ese va a ser el paso que va a estar cerrado, ¿sí? Así que váyase nomás por a la antigüita, por el paso Cristo Redentor.
1: Sí, le tiro un datito por si alguien, sí, yo no sé si mucha gente va o no, pero vio que claro, en esta época así invernal, de un día para el otro, con unos días, de repente nieva, se corta el paso,
0: sí,
1: del Cristo Redentor. Uh-huh. Hay un en Twitter, tienen un Twitter que se llama así, Paso Cristo Redentor. Uh-huh. Que pone todos los días cómo está el paso, lo actualiza permanente. Bien. Y es información oficial directa de la gente que maneja el paso. Uh-huh. Se llama así, bueno, en X ahora dije Twitter, pero se llama X.
0: Claro, X. Bueno,
1: directo de ellos, sin mediación, sin nada, ponen, hoy el paso está abierto con normalidad, hoy el paso está abierto hasta tal hora, al toque. Si uno va a viajar, es una buena cosa.
0: Bien, buenísimo. Bueno, cambiamos nuevamente de tema y seguimos aquí en el Valle de Uco porque vecinos de La Consulta vienen denunciando problemas de baja tensión eléctrica. ¿A usted le pasa algo parecido, don Pérez?
1: No, la verdad que no.
0: Bueno, pero bueno, durante las últimas semanas de este mes de junio, decir las últimas semanas del mes de julio es lo mismo que decir las dos primeras semanas del mes de junio, ¿no es cierto? Porque estamos... los vecinos y vecinas de La Consulta, el departamento de San Carlos, han manifestado preocupación por la baja tensión en el suministro eléctrico que ha derivado en cortes imprevistos de luz, ya no los cortes que prevé, ¿no?, la municipalidad, sino cortes imprevistos. Se han realizado varios reclamos, porque claro, bueno, una baja tensión le puede quemar cualquier cosa, usted sabe.
1: Sí.
0: menos mal que usted no tiene casi nada, entonces ¿qué se le puede quemar a usted? La heladera, bueno, no
1: la
0: sería...
1: La heladera resiste a todo, desde los años 70 y sí. Tiene esos motores viejos que hacen ruido. Sí. Cuando la querés mover un centímetro pesa como una culpa, pero como una culpa así de... así que...
0: Bueno, para las personas entonces, para quienes nos están escuchando desde la consulta, a quienes mandamos un gran saludo, se ha puesto digamos, a disposición un número de WhatsApp, ¿no? Para realizar los reclamos. Así que tienen que comunicarse, fíjese, con María Luz. Se llama, no es un chiste, ¿verdad? El número es 261-34-35-647. Repetimos, para todas aquellas personas que quieran hacer un reclamo por la baja de tensión, 261-34-35-647. 47. Cualquier cosa nos mandan un mensaje y se lo repetimos. Ese es el número de WhatsApp al cual pueden comunicarse para hacer reclamo. Después hay un chat ahí disponible. Y bueno, ¿cómo hace uno ahí en la esquina inferior derecha de la página oficial de EDEMSA? Hay también que es www.edemsa.com. También hay ahí un lugar y hasta un 0800, que es el 0800-3333-672. Así que bueno, ojalá que no se le haya quemado nada a don Pérez.
1: Por ahora.
0: Bueno.
1: Nada eléctrico, por lo menos.
0: No, por después supuesto, otras cosas sabemos que...
1: No cuenta. No tiene la...
0: Bueno, don Pérez, vamos con un poquito de música nuevamente aquí en el Entre Mate y Mate del día de hoy. Son las 10 y 28 de la mañana y tenemos columna de corrupción.
1: Tenemos. Como siempre, el problema de la columna de corrupción es elegir solo una y eludir las noticias que salen todos los días, pero tenemos.
0: Bueno, vamos a ver con cuál contamos la mañana de hoy. Vamos con un poquito de música y enseguida volvemos con más Entre Mate y Mate.

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0: Continuamos aquí entre mate y mate, 10 y 32 de la mañana, promediando el programa. ¿Usted es un hombre de suerte, Flores?
1: De mala suerte, sí.
0: Entonces no se va a ganar nada en el sorteo.
1: Bueno, qué sé yo, yo siempre espero, yo me levanto cada mañana con la esperanza de ganarme alguna vez un sorteo. Yo me he ganado alguna vez, pero han sido premios chicos. Nunca, no sé, nunca un costillar, nunca un, no sé. Que vio que hay sorteos muy buenos.
0: Sí, la otra vez compré un negocio y el sorteo en un lechón. Por solo comprar, o sea, te regalaban un
1: claro. Usted ya se compró el número y se fue sobando de las manos. Sí. Imaginándose qué no haría con ese lechón.
0: Qué buen sorteo, dije, pero no gané.
1: Claro, bueno, encima hubiese sido un sorteo del cual nos hubiésemos beneficiado más. Claro. De uno, porque no creo que se hubiese comido el lechón
0: no,
1: usted solo.
0: No.
1: Bueno, para sorteos, hablando de sorteo, mejor dicho, hoy vamos a tener un sorteo aquí en La Sin Dueño. ¿Por qué? Porque vamos a sortear unas entradas para un evento de teatro. ¿A usted le gusta el teatro?
0: Sí.
1: Bueno, para usted, señora, señor, que es amante del teatro, se viene una que es media de terror y suspenso, ¿sí? Maldita por una pensión se llama. Es como entre de terror y no sé. Maldita por una pensión se llama esta obra y está interpretada por el elenco Transcuyanas Teatro. ¿Le cuento de qué viene la obra?
0: Dígame.
1: Bueno, es un grupo de chicas trans que conviven en una pensión en la que mora también un alma en pena. Así como usted lo escucha. Bueno, juntas, las chicas atraviesan ahí penurias económicas y existenciales mientras se acompañan en sus cotidianos, refugiándose de un exterior hostil tomado por criaturas fantásticas, mientras cada una de ellas atraviesa e intenta resolver las propias contradicciones que las habitan. De repente todo cambia cuando aparece un libro misterioso. Pero no diré más. Esa es, digamos, por decirlo de alguna manera, la sinopsis que le puedo dar. ¿Se dice sinopsis? ¿Sí?
0: ¿Quién lo va a contradecir?
1: Claro. Métale. De esta obra de teatro. Como dijimos, maldita por una pensión. ¿Quién no ha sido maldito por una pensión alguna vez o algo parecido? El día va a ser mañana, 20 de junio. A las 21 horas en el espacio cultural Julio Leparc. Así que ustedes saben que es un hermoso lugar para ir a visitar y para disfrutar de una obra de teatro. Ahí en la sala Armando Tejada Gómez. Pavada de nombre, la sala, ¿no?
0: Buena opción.
1: Así que el valor de la entrada es 12.000 pesos con 2x1. En realidad era hasta el 13 de junio el 2x1. Ahora ya va a tener que pagar 12.000 de una. A menos que se gane una entrada en el sorteo que vamos a hacer. Así que al final del programa vamos a hacer el sorteo. ¿Y qué es lo que tienen que hacer? Mandarnos un mensaje diciendo, bueno, yo quiero una entrada. Y obviamente el número de los tres últimos números del documento, ¿sí? Y el nombre, por supuesto. Así que con eso se harán acreedores o acreedoras de dos entradas que tenemos para regalar. Ahí los compañeros y compañeras de la Radio Cuyum nos cedían la posta en este sorteo. Así que recuerden, para mañana 20 de junio en el Julio Leparc. A las 21 horas esta obra que se llama Maldita por una pensión. Así que no se la pierdan y bueno, participen del sorteo, lo vamos a estar diciendo durante todo el programa. Manden un mensajito al 2622 50 34 2622-5006. Repetimos, 2622-5036. Diciéndonos yo quiero una entrada, el nombre y los tres últimos números de su documento, don Pérez. ¿Qué le parece?
0: Perfecto. Le aconsejo a la gente que a quien diga los números de su propio DNI, no del mío.
1: Claro, no, no, por supuesto. Aparte, porque, ¿quién se lo sabe?
0: Claro.
1: Claro, no, yo no decía de su documento, no de los suyos, don Pérez, sino lo de suyo de las personas que están, bueno, escuchando.
0: Usted me mira a mí y yo qué quiere que lea.
1: Así que bueno, hemos largado de esta manera el sorteo. Ya pueden empezar a participar, así que ya vayan anotándose y sortearemos después de la manera más prolija y transparente el sorteo. Y aparte, ahora que estamos saliendo por streaming, bueno, no van a ver qué tan transparente es el sorteo. Hay una persona ahí que nos mandó un mensaje y nos dice: limpien la mesa. Bueno, esas son la desventaja de hacer streaming. ¿Qué quiere que le diga? Pero bueno, ¿qué va a hacer?
0: Culpa del camarógrafo que...
1: Y sí. Que no nos deja mentir. Que no nos deja mentir. Bueno, don Pérez, ¿tiene ganas de charlar el acontecer político de nuestro país?
0: Vamos a comentar un caso a nuestra columna de corrupción de hoy.
1: Columna de corrupción de todos los viernes.
0: Sí, tiene que hacerme una intro, una... ¿Cómo se llama eso que hace usted? Que,
1: bueno.
0: Una presentación.
1: Está bien. ¿No? Prometo no cometer ese error.
0: Bueno, hay de mi lista que se sigue estirando, más o menos tengo cuestión hasta agosto, pasados agosto para todos los viernes, uh-huh. Temas de corrupción. Mire lo que le voy a decir. Quizás lo que voy a contar, resumidamente, lo más resumido que puedo, debe ser el robo más grande medido en plata, así en tarasca, en platita,
1: tiki-taka, poniendo estaba la sagán,
0: por supuesto en verdes.
1: Ajá.
0: Me animo a decir, no sé si hay, no lo quiero asegurar, pero si no es el más grande de la historia argentina, le debe andar en el palo. Es difícil porque, bueno...
1: Ya es mucho decir, digamos.
0: Sí, la moneda va cambiando, las cosas valen. Entonces, ¿cómo comparás un hecho de corrupción de ahora, qué sé yo, con el famoso empréstito de la Manning Brothers?
1: Claro.
0: Para hacer el puerto de Buenos Aires, que nunca se hizo. Pero de lo que es lo moderno, sí. ¿Y sabe por qué se lo traigo a colación el día de hoy?
1: Uh-huh.
0: Sí, por dos motivos fundamentales.
1: No, a ver.
0: Tres. Uno ya se lo dije, que es... mucha platita, platita. Vamos a dar algunos números. Segundo, porque creo que es un tema que no sé por qué se habló poco. Voy a tratar de deslizar por qué yo creo que se habló poco.
1: A ver.
0: Para el tremendo escándalo que es de cantidad de plata.
1: Claro. O mejor dicho, el escándalo que no fue, porque debería haber sido mucho más escandaloso.
0: Claro, yo creo que fue nombrado, la gente en general, sí, lo escuché en tal lado, pero... A ver, no es algo que estuvimos todos hablando durante algunas semanas, por lo menos. Me atrevería a decir que no. Y en tercer lugar, porque es como otros que hemos mencionado también, algo que ha pasado de gobierno a gobierno de manera sospechosamente, o sea, ha cambiado, ha terminado, pero un silencio extraño de un nuevo gobierno con el anterior, y vamos a tratar de elucubrar de por qué ha sucedido esto.
1: Bueno,
0: es el escándalo de las SIRAS, las famosas SIRAS, que son, no sé si la gente las recordará, lo que se denominó en el año, se implementaron en el año 2022, hacia más o menos en octubre del 2022, se implementaron. SIRA es el Sistema de Importaciones de la República Argentina. ¿Qué hizo? Yo no sé si la gente se acordará, porque esto parece el paleolítico, pero fue hace unos años nada más. que en agosto del 2022, bajo el gobierno de Alberto Fernández, asumió Sergio Massa como ministro de Economía.
1: Sí, me acuerdo.
0: Bueno, una de las cosas que hizo unos pocos meses después, o sea, Massa asumió en agosto, esto fue en octubre, que creó este sistema de importaciones que era para autorizar importaciones y, detalle, detalle, darte acceso al dólar oficial.
1: Uh-huh.
0: ¿Qué pasa? Si vos tenías que comprar, voy a hacer números redondos, no reales, para que se entienda bien la ecuación. Si vos tenías que comprar un dólar, entre comillas, libre, negro, mercado blue, en sí, el mercado paralelo, como le quieras llamar, porque necesitabas los dólares, pagabas, por decirte, 1.000 pesos. Te costaba comprar un dólar.
1: Uh-huh.
0: Si vos querías comprarte, qué sé yo, una máquina que valía 10 millones de dólares, bueno, cada dólar de esos 10 millones de dólares tenías que pagar 1.000 pesitos. Ahora, si vos accedías al oficial, que estaba, que solamente necesitas que un funcionario te uh-huh. autorizara a comprar el oficial, te costaba 500, con lo cual te salía la mitad. ¿Sí? Esto ha variado, no es exacto así el doble o la mitad, pero la brecha, esa diferencia entre los 1.000 y los 500 siempre fue muy amplia, ¿no? Con distintos valores reales, valores nominales diferentes, pero siempre con una brecha muy importante. Entonces esto, si vos accedes a un dólar oficial para comprar cualquier cosa, es decir, bueno, si el dólar libre vale 100
1: uh-huh.
0: y el oficial vale un 30% menos, te ahorraste un 30%.
1: Claro.
0: Y, bueno, y así en cada momento.
1: Uh-huh.
0: Con lo cual muchos dicen, ah, claro, yo quiero acceder a eso.
1: DM3,
0: claro, DM3, DM4, DM5. Y empezó lo que cualquiera se puede imaginar, que es un festival de, claro, no solo yo como, a ver, dos casos puntuales. Esto está lentísimo, pero lentísimo en el Poder Judicial. Más lento es quieto. Y está casi, casi quieto desde entonces. Lo primero era, bueno, yo de verdad soy importador, de verdad quiero comprar una máquina, posta.
1: Mucha suerte.
0: Claro. Y, che, no sé, para hacer funcionar mi fábrica, para hacer lo que sea, para comprar computadoras para mi empresa, para lo que fuera, necesito comprar, importar algo, traérmelo, necesito dólares. Entonces ahí te agarró un funcionario de segunda línea, a cargo del que Sergio Massa puso acá, que fue Matías Tombolini, decía, ah, bueno, así que vos sos una empresa que fabrica, por decir cualquier cosa, grifería para baños,
1: uh-huh.
0: y necesitas una máquina para hacer terminación de las canillas, las manijas, lo que fuera. Querés comprar esa máquina y la máquina vale 100 millones de dólares. La vas a traer de China. Necesitas comprar esos 100 millones.
1: Sí.
0: Pero si yo te vendo dólar oficial, te va a salir mucho más barato, negro.
1: Ah, ¿sí?
0: Claro, porque si vos, en vez de comprar...
1: Nos estamos dólar, entendiendo, don Pérez.
0: Claro, estamos entendiendo. Ahora, hay un pequeño detalle que usted no sé si ya lo ha entendido, ¿no? Usted tiene que hacer lo siguiente.
1: A ver.
0: Esto... Lo iba a decir gracioso, no es gracioso, que hay hasta algunos chats de WhatsApp de estos, en algunos en el Poder Judicial, digamos, en teléfonos secuestrados. Usted pasa por un hotel del centro de Buenos Aires, de Recoleta, de Puerto Madero, con un bolsito, y en el bolsito...
1: Tengo que llevar el bolsito.
0: Tenés
1: así
0: que
1: como
0: llevar...
1: cuando me piden cosas para ir a buscar la garrafa social, tengo que tener ese requisito.
0: Bolsito con... ¿Usted cuánto vale la máquina que se quiere comprar?
1: Después le digo, no lo puedo decir, no quiero ventilar al aire, perdón.
0: Póngale que vale 100 palitos y ajá. usted se va a ahorrar un 30%, porque yo le voy a vender un dólar oficial al
1: 30%. 30%
0: es un numerito, pero era más o menos, no
1: es embolsar el 30%.
0: Usted con ese bolsito lo deja en la habitación 205 de un hotel de Puerto Madero. ¿Sí? Está vacía la habitación, no hay nadie.
1: ¿Estás seguro de lo que me está diciendo, Pérez?
0: Estoy seguro, absolutamente.
1: Bueno, bien.
0: La cantidad... Enseguida voy a lo judicial y porque sí estoy seguro.
1: Uh-huh.
0: Usted deja el bolsito ahí. No va a haber nadie. Usted déjelo ahí. Uh-huh. Habitación 205, déjelo ahí. con el bolsito tiene que tener adentro?
1: A ver, mire que le estoy confiando mis ahorros, don Pérez.
0: ¿Esos billetes verdecitos?
1: Sí.
0: Con la cara de Washington, con la cara de Lincoln, con la cara de Franklin.
1: Con la pirámide.
0: Sí, es. Sí. Si es con la de Franklin, que creo que es el que trae los billetes 100, que sea con ese, deja una grosera suma de dinero en ese bolsito y se va sin decir ni mu, que al otro día le va a llegar la autorización para comprar dólar oficial.
1: Uf, ¡qué servicio!
0: Sí, este servicio. ¿Cómo estoy seguro? Bueno, la pregunta. Hay el Poder Judicial lo que hace es, bueno, si alguien tiene un testimonio sobre algo, coteja que no haya errores, que no haya falsedades, con otros testimonios. Entonces hay cosas que, detalles, usted puede, nos podemos poner de acuerdo en esto. Sí, digamos que teníamos que llevar la plata, un hotel, bla, bla, y nos ponemos de acuerdo. Uh-huh. Ahora, yo te digo, che, ¿y de qué color eran las paredes del hotel? Ahí es difícil en ese tipo de detalles que nos hayamos puesto a acuerdo. Y si usted dice, eran celestitas, yo eran celestitas, y todo el mundo dice, eran celestitas, evidentemente eso es verdad, es que es así. ¿Y qué tenía? No, a una habitación vacía, a una habitación vacía, en un lugar vacío. ¿A quién vio? ¿Impute? No, es que no vio a nadie. No. Y entonces hay indicios de que el modus operandi, no son indicios, muchas certezas es que ese era el así de burdo. Digo, no hay acá, no hay ni siquiera criptomonedas, no hay nada, no hay cuentas offshore, no, claro, hay nada. La viva, como le dicen, así, el billetito sobre billetito, uh-huh, del costo. Dice, bueno, ¿cuánto puede llegar a ser que se vaya en ese, de esa manera, ¿no? Uh-huh. En billetitos. ¿Cuánto puede ser? Bueno, aparecieron dos cosas. La otra, voy a tratar de resumir un poquito más. La otra es que usted no quiere importar nada. Ahora, imagínese que usted es un vivo. No lo veo usted mucho para estas operaciones. Pero imagínese que usted dice...
1: No sé con qué me insulta más.
0: La gente, unas famosas cuevas de la City y demás, quiere dólares. El dólar, de nuevo, vale 1000. Yo no quiero importar nada, no soy un tránfuga, no quiero importar nada.
1: Claro.
0: Ahora, tengo amigos que me han explicado esta operatoria, entonces yo lo que quiero solamente es los dólares a precio más barato.
1: Claro.
0: No voy a importar ninguna máquina,
1: no.
0: Solo quiero esos dólares baratos, pago la coima y después los vendo al precio del dólar blue, del precio del dólar libre, a cualquiera en cualquier cueva. Entonces, apareció un montón de gente, obviamente, amigos y demás, que empezaron con esta operatoria, que ni siquiera eran importadores. ¿Qué cálculo hay ahí? Bueno, sí hay el cálculo de cuántos dólares reales se autorizaron a comprar. Entonces, ese lo que es medio difícil para el Poder Judicial evitar, y decir, che, no sean tan caraduras, investiguen esto, es que la salida de precio de dólar oficial, eso sí está en el Banco Central.
1: Claro.
0: O sea, eso no se puede, porque está me das la coima, todo, yo te autorizo el dólar oficial. Eso queda registrado, la salida de dólar oficial. ¿Cuánto dólar oficial se vendió? Eso, hay un registro sobre eso.
1: Claro.
0: Entonces después se coteja, bueno, pero ¿cuánto se importó? Porque si salieron para tanto, claro, debería
1: algo
0: ser,
1: de ver, sí.
0: Esa misma cantidad tiene que ser lo que entró en maquinaria.
1: Claro.
0: Esa cuenta no cierra. Y esos son números oficiales del Ministerio de Economía, del Banco Central. Básicamente, claro, del Banco Central, no ni siquiera el Ministerio de Economía. Banco Central. Porque es el que regula importaciones y demás. Entonces, ¿dónde está toda esa platita? ¿Qué pasó con todo eso que se autorizó y no entró nada? Entonces, tenés ahí una coima por ni siquiera importaciones, sino por déjame comprar dólares baratos. Uh-huh. El monto estimado que hay ahí es de base, uh-huh, pero así como el mínimo de todo lo que he estado leyendo para esta columna, 1.500 millones de dólares. 1.500, o sea,
1: pavada.
0: Sí, no, lo podríamos comparar con algunas cosas reales, pero esto no sé. Alcanzaría para financiar las universidades argentinas de aquí al fin del gobierno de Milei y varios más, para financiar el CONICET y demás. Es más que el presupuesto de muchos, de muchísimos, que te diría la mayoría de los municipios, quizá un presupuesto cercano a algunas provincias. ¿Sabe cuánto es el cálculo que, esto lo digo a título personal, yo, Rubén Pérez, el cálculo que estimo de esto, de defalco, de robo al fisco y demás, yo creo que ese número en realidad debe estar más cerca de los 7.500 millones de dólares. No soy el único que piensa esto, algunos piensan incluso más. Yo, mi número, y insisto, esto es mi número, y me hago cargo de lo que digo, viendo el agujero que se da entre las cuentas bancarias, es cercano a ese, 7.500 millones de dólares. Que, bueno, esto en gran medida, ¿para qué fue usado? Esto estuvo, dije, entonces, resumo, empezó en octubre del 2022 y fue hasta el fin del gobierno de Massa, Alberto Fernández. Entonces, uno, ¿qué pensaría? Y a esto quería que voy cierro con esto. Terminado esto, llegan nuevos funcionarios, miran lo que pasó. Che, mirá lo que hicieron, vamos a denunciar a todos, vamos a escracharlos. Ahora, llamativamente, uno no escuchó y no hay registro, y lo busqué. Incluso después de los debates presidenciales de Milei, que le encanta bardear a todo el mundo, decir cualquier barbaridad, no hay una sola mención de Milei a este tema. No hay un diciendo, Massa, vos sos un delincuente con lo que afanaste con la CIRA. Massa, vos pusiste a Tombolini, no quiero aburrir dando nombres y demás, en aduana, en AFIP, en Secretaría de Comercio. No lo hay. Entonces, eso me llama la atención, me llamó la atención. Y dije, ¿por qué será, che? Entonces uno, primero ve nombres en común, nombres que eran segundas líneas, que pasaron de gobierno, que se mantuvieron. Y usted dice, bueno, ¿cuál fue uno de los grandes usos de toda esa plata negra? 2023, elecciones presidenciales.
1: Campañita.
0: Todos sabemos cómo Massa financió con esto parte de su campaña. La pregunta es, ¿quién financió la campaña de Milei? Y acá uno hace otra cuenta también, que una cuenta pública. Esto no se me ocurre a mí, sino que es una cuenta pública. Uno, lo que dijo La Libertad Avanza, Milei, que gastó en campaña, que es ridículamente bajo. Y lo que uno ve en publicidad, que es lo que de verdad cuesta. Porque claro, uno sabe cuánto más o menos, digo, hay cálculos, ¿no? Ni siquiera lo hice yo, lo leí en muchos lados, lo chequeé. Vos ves un aviso, vení vos y me decís, che, gasté $1 millón en campaña. Bien, eso es lo oficial. Ve un aviso en YouTube que me corta cualquier video que ponga, un aviso de campaña de 30 segundos, ¿cuánto sale en YouTube? Che, eso vale $10 millones. Y suma, ah, che, ves en Canal 7, ves en Canal 13, ves en redes, ves... Che, el gasto real fue de 100. Este dice que gastó uno, pero gastó 100. Bueno, ¿de dónde salió toda esa platita? Mucha gente en común, mucho silencio de los nuevos funcionarios con los anteriores. Insisto, cuando han bardeado cosas ridículas. O sea, ridículas. Más allá de que hay que investigar todo, y por supuesto, siempre. Y si alguna de las denuncias que hicieron son reales, por supuesto se investigue sobre el gobierno anterior, sobre el anterior, sobre Macri, sobre Menem, sobre el que sea.
1: Sí.
0: ¿Por qué no dijeron nada de esto? Y cuando uno se pone a ver y mencionar los nombres que aparecen en... Primero, está en el juzgado de Ariel Lijo. Y, curiosamente, esto... Hay casi todos en... secreto judicial, pero cuando aparecen imputados, ¿sí?, e investigados, algunos todavía no están imputados, otros sí, operadores como Elías Pichirilo, Martín Miguel, Francisco Huaque, Gonzalo Caló, dicen, che, esta gente está muy metida en el gobierno de ahora. Cuando esos nombres empezaron a aparecer en las preguntas del Poder Judicial, en los secretarios de los juzgados, el hijo y demás, el uno dijo, pará, flaco, pará. Se cortó ahí. Es increíble una causa con tantos testimonios en común. Todos dicen lo mismo. Todos dicen para qué era. Con números evidentes que no cierran oficiales, que no cierran. Con semejante cantidad de dinero en juego. Con la posibilidad que tendría el gobierno actual de criticar al gobierno anterior, cosa que le encanta. Decir, ah, nosotros somos honestos, aquellos son unos chorros. Que no hayan dicho nada, claramente ahí está y esto también lo digo a título personal, obviamente esto se va a confirmar dentro de cuando Milei esté muerto, quizá. Pero, ¿de dónde salieron la platita, la enorme cantidad de dinero, en parte, de la campaña de Javier Milei? Porque este caso está como pisado, hay algunos periodistas sueltos que lo tratan. Pancho Olivera, por ejemplo, es uno de los que más lo ha seguido. Obviamente se escudan todos en esto, ¿no? Bueno, pero ¿cómo puedes estar seguro? ¿Viste? Parece que si no ves a alguien llevando la plata y otro agarrándola, no se puede decir nada. Y el Poder Judicial no va a avanzar, lamentablemente, en esto, porque, insisto, hay muchos, pero muchos nombres en común. Así que a mí me parece que de esto va a quedar así, en esa zona gris, por un tiempo, y recién se irán a saber mucho tiempo, cuando vengan las vendetas políticas, cuando van perdiendo poder los que se han beneficiado y demás, como Milei y Sergio Massa, que en esta han sido socios, no tengo pero ni el menor atisbo de duda.
1: Bien. Mientras tanto, habrá silencio.
0: Eso parece por ahora.
1: Bueno, don Pérez, muchas gracias por una nueva columna de corrupción. ¿Cómo se atreve a meterse en callejones tan oscuros usted? Menos mal que acá en la lejanía del Valle de Uco nadie va a mandar a pedir su cabeza.
0: Sí, es... No, como te dije, estamos en la lejanía del Valle de Uco. Después, yo creo que es tanto la impunidad que tienen que en todos los casos está ese patrón, ¿no? Así decir, no importa nada. O sea, y cosas evidentes, esto de manejar plata que tiene trazabilidad, o sea... Sí. Yo creo que va a salir la diferencia entre... importación de ciudadanos. Es un número, lo van a entrar cualquiera, claro. Si tiene 5 minutos se mete a la página de control y lo ve.
1: Lo loco es eso, esa sensación de eso, el sentimiento, el que se cree impune, el que se cree que no le va a pasar nada. ¿Cómo hace, digamos? ¿Será que, bueno, que confía tanto en lo sucio que es todo? Entonces decir, mirá si me va a pasar a mí. Digo, ya le pasó a Cristina, por decirlo de alguna manera. ¿Por qué no te podría pasar a vos? Es tanto el sentimiento de impunidad que, pero bueno, los que la vemos de otro lado, que somos tan somos tan pelagatos como para poder sospechar, ni siquiera sospechar lo que pasa por esas cabecitas.
0: Totalmente, y como hemos dicho otras veces, el Poder Judicial es una parte absolutamente necesaria del problema, y nada más que claro está que a este gobierno no le interesa sino cooptarlo, como a todos los demás, tal cual como a todos los demás. Entonces ahí también hay un problema, ¿no? Hay gente...
1: Sí, señor. Bueno, muchas gracias, don Pérez. Son las 11:01, todavía nos queda una hora de programa, así que bueno, recuerden, cambiamos así abruptamente de tema, que estamos haciendo un sorteo, 2 entradas para esta obra de teatro, ¿sí?, que se va a llevar a cabo el día de mañana en el auditorio, perdón, en el, sí, digo bien, el auditorio Julio Leparc, ¿sí? Donde se va a estar entrenando Maldita por una pensión, esta obra de teatro, Maldita por una pensión, y bueno, mañana a las 21 horas en el espacio Julio Leparc, en la sala Armando Tejada Gómez. 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Ahí le voy a dar tiempo para que anote. 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Repito, 2622 503406. Nos manda así un simple mensaje que yo quiero la entrada, con su nombre y los 3 últimos números de su documento, del documento de usted, persona que está queriendo, no de usted, don Pérez, y bueno, ya está participando por una de las 2 entradas que tenemos hoy para para sortear. Así que bueno, vamos con un poco de música y enseguida volvemos, si le parece, don Pérez.
0: Vamos.

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0: cotizando. Continuamos entre mate y mate. Uy, se me cambió la emisora de la. Bueno, ustedes sabrán entender. La emisora de mi retorno. Soy una persona sin retorno. Bueno, vamos a saludar al aire a mi querida compañera, colega, amiga, Nina Moyano. Le voy a abrir el micrófono antes que nada. Buenos días, Nina, ¿cómo te va?
1: Muy buenos días. ¿Cómo que me habían censurado el micrófono?
0: Y lo estuvimos pensando con el Rubén, pero después nos arrepentimos.
1: Bueno. Muy buenos días. Este día viernes. Ya estaba por decir miércoles. Imagínate cómo tengo quemado el cerebro de esta altura de la semana. Día viernes, día previo al Día de la Bandera. Vengo justo saliendo de un acto.
0: Bueno, la felicito.
1: Sí, no. O sea, ¿cómo será que los quiero que me vine antes de que repartieran el chocolate con la sopaipilla?
0: No puede ser eso. Bueno, les vamos diciendo que ya hay gente que está participando por la entrada. Ahí Verónica mandó un mensaje que quería una entrada. Así que bueno, apúrense, que hay solamente dos entradas. Repetimos, se está sorteando dos entradas para la obra de teatro que anunciamos hace un ratito nada más y que lleva por nombre Maldita por una pensión, que se va a estar llevando a cabo mañana a las 21 horas en el auditorio, estaba por decir otro nombre, en el espacio cultural Julio Le Parc, allí en la sala Armando Tejada Gómez, y que sale 12.000 corazones, supónganse, o maldiciones en este caso, por el nombre de la obra, y que de acá te la podés llevar gratis si participás mandando tu nombre al 2622 503406. Repetimos, 2622 503406. Y bueno, mandando los últimos números de su documento para corroborar, y bueno, ya hay gente que está participando. Y quiero también aprovechar para mandarle un saludo a mi amigo el Oscarcito Soto, que nos está escuchando también. Nos pedía una tonada, pero bueno, ahí se la debo para enseguida, compadre. No hice tiempo a ponerle ahí la tonada, pero le vamos a poner una linda tonada para que escuche dentro de todas las que ponemos para hoy. Pero bueno, Nina, les vamos anunciando un tema del cual nos acabamos de desayunar hace un ratito nada más.
1: En breve, así.
0: En breve, como, sí. Ya estamos tratando de comunicarnos con gente que nos va a brindar una entrevista sobre este tema, porque las autoridades del INTI, ¿usted sabe qué es el INTI?
1: Sí.
0: Bueno,
1: el Instituto Nacional de Tecnología Industrial.
0: Exactamente, el Instituto Nacional de Tecnología Industrial acaba de sacar un comunicado en donde indican que en breve van a cerrar las puertas del instituto sin mediar explicación, en un contexto de anuncio de más de 700 despidos y con un banderazo y asamblea que ha sido convocado para el próximo lunes, el lunes 22 de junio, justamente ha sido convocado por la multisectorial, bajo la consigna: para que gane Argentina hay que sacar a Adorni. La patronal impone una dispensa para todo el personal con prohibición de ingreso. ¿Sí? Es una situación por demás apremiante en el INTI, y para eso nosotros nos estamos comunicando con alguien que es miembro del instituto, que es Gisela Santana, a quien tenemos aquí al aire. Así que bueno, a ver si la podemos escuchar al aire, la vamos a saludar. Antes que nada, buenos días, Gisela, ¿cómo te va? Te saludamos desde aquí, desde Radio Sin Dueño.
2: Hola, ¿qué tal? Buen día, ¿cómo están?
0: Muy buenos días, Gisela.
1: Muy
0: bueno,
1: buenos
0: aquí,
1: días, Gisela.
0: Nina, Rubén y Germán te saludan. Queríamos que nos cuentes un poco cuál es la situación que está atravesando actualmente el Instituto Nacional de Tecnología Industrial aquí en nuestro país?
2: Bueno, como ustedes seguramente sabrán, porque han ido acompañando todo lo que fue la lucha en estos años, te diría, ¿no? Desde la asunción del gobierno de Milei.
0: Hola.
1: Hola.
0: Hola, hola. Hola.
3: No se cortó, ¿no?
0: No se ha cortado, pero tenemos ahí, vamos a ver si reintentamos. Bueno, ahí tuvo un pequeño corte, pero bueno, vamos a volver a tratar de restablecer la llamada con Giselle Santana. Bueno, al parecer, obviamente en la conversación vamos a poder dar mucho más detalles, pero bueno, evidentemente están dejando en claro cuál es la posición de un gobierno que está desabasteciendo, desfinanciando y cerrando también un montón de instituciones, como es el caso del INTI. Así que, bueno, me fijo ahí si ahí nos escuchás, porque se había cortado la comunicación. Gisela, no sé si nos escuchás ahí.
2: Los escucho perfectamente.
0: Bien, perfecto. Disculpa, justo se había cortado la comunicación y te habíamos preguntado, no se había alcanzado a escuchar nada, ¿cuál era la situación que está atravesando el INTI en este momento?
2: Sí, claro, yo les comentaba que venimos en una pelea ya de largo aliento contra el intento del gobierno de vaciar directamente el instituto. Ahora veníamos enfrentando un intento de reestructuración que implicaba el despido de no menos de 800 compañeros y compañeras en todo el país, y en ese marco habíamos convocado a un banderazo, una asamblea y banderazo para el lunes que viene, justamente en este marco del Mundial, de que jugaba la Argentina, y que los trabajadores y las trabajadoras de INTI venimos instalando la cuestión de que hay que defender los colores nacionales todos los días y en todos los aspectos, ¿no? Que la Argentina no solamente se defiende en las canchas, sino donde la construimos cada día, defendiendo la soberanía, el desarrollo tecnológico, la industria nacional. Y también, por supuesto, queríamos denunciar el cinismo de un gobierno que quiere aplicar la motosierra en el Estado mientras sostiene a funcionarios corruptos que sí se enriquecen con la nuestra, como Adorni. Por eso la convocatoria planteaba que para que gane la Argentina hay que echar a Adorni. Frente a esta convocatoria que hicimos a este banderazo y asamblea, la respuesta de las autoridades de INTI, que acabamos de enterarnos, fue cerrar el instituto directamente. El lunes 22, los trabajadores y trabajadoras de INTI no podemos acudir a nuestro lugar de trabajo, porque no es un asueto o una dispensa que podemos elegir, sino que directamente van a cerrar el INTI y nos prohíben ingresar a nuestro lugar de trabajo sin dar ninguna explicación del porqué, pero nosotros entendemos que es para evitar justamente que se vuelva a manifestar el repudio de los trabajadores y las trabajadoras al vaciamiento del instituto y a funcionarios corruptos y vaciadores como Adorni o Sturzenegger.
3: Giselle, la verdad es que parece una cosa, yo por lo menos no recuerdo, ¿esto ha sucedido antes, que cierren las puertas del instituto?
2: La única vez que ocurrió fue en el gobierno macrista, cuando echaron a 300 trabajadores y trabajadoras que cerraron el instituto por más de 10 días. Justamente, ¿no? La coincidencia entre el macrismo y este gobierno atacando los organismos del Estado, vaciándolos, echando trabajadores y recurriendo a estos mecanismos que son de una hipocresía terrible, porque los mismos que dicen que el país se saca adelante trabajando son los que cierran los organismos y nos impiden trabajar. Es realmente una locura.
3: Sí. Y esto, imagino, uno lo ve, la verdad, que en noticias de tantas cosas, que se va deteriorando el capital humano del instituto, porque hay gente muy preparada en distintas áreas que por ahí elige otros caminos ante esta situación.
2: Por supuesto, vos pensás que nosotros ya perdimos un tercio del personal de INTI en todo el país, desde que asumió el gobierno Javier Milei se fueron más de 700 compañeros y compañeras. Como bien decís vos, profesionales súper calificados, científicos, tecnólogos, ingenieros, técnicos, auxiliares, todo lo que construye a este organismo, pero esos son no solamente personas que se van, sino capacidades que pierde el Estado para llevar adelante desarrollo, para llegar adelante investigación, para hacer transferencia tecnológica, todas las tareas que hacemos desde el INTI para cuidar la seguridad de la población, ¿no? Para que vos puedas consumir tranquilo los productos que son de origen industrial, porque hay alguien que en el INTI te está garantizando que no te vas a envenenar con eso, que no vas a tener problemas con la seguridad, no sé, de un ascensor o de un automóvil, y realmente estamos perdiendo esas capacidades. Esto sin que hayan podido avanzar aún en los despidos masivos. Se fueron compañeros con retiros voluntarios, renunciando, porque los salarios son de miseria, ya no se puede sostener, renuncian 12 trabajadores por mes del INTI, es una barbaridad, y estamos perdiendo justamente capacidades, conocimiento, cerebros, la famosa fuga de cerebros de la que se hablaba en el menemismo, se vuelve a dar con fuerza en este tiempo, justamente por la miseria salarial y por el vaciamiento de los organismos, porque no hay presupuesto, no hay plata para insumos, no hay plata para equipamiento, entonces no se puede trabajar, los sueldos son de miseria, los compañeros se van y ahora encima amenazan con despedir un tercio más del personal, lo que implica directamente el cierre, ¿no? No hay manera de que pueda seguir operativo el INTI en estas condiciones.
0: Tremendo lo que nos contás, Giselle, que, y no nos queda otra reflexión que cuánto desprecio, ¿no? Porque no sé si se le puede llamar de otra manera a la actitud de un gobierno que su color de mantener un supuesto equilibrio fiscal no le importa cómo recorta, no le importa, digamos, la vida de esos trabajadores y trabajadoras, que son miles, como decís vos, que, digamos, tantas instituciones que han sido atacadas desde que asumió este gobierno. Bueno, una más, lamentablemente. No sé, ¿qué reflexión te cabe al respecto de lo que está sucediendo?
2: Mira, yo creo que necesitamos una profunda reflexión como sociedad, ¿no? Porque este gobierno logró imponer con mucha eficacia un discurso muy mentiroso respecto del déficit fiscal, de cuál era el problema de este país, ¿no? Parecía que el problema era el Estado y hay que destruir el Estado y entonces listo, el mercado se ocupa de todo. Y la verdad es que 2 años y medio después nos damos cuenta que destruir el Estado fue destruir los pocos derechos que fuimos construyendo socialmente en este tiempo, fue destruir el acceso a la salud, fue destruir el acceso a la educación, fue destruir la ciencia, la tecnología, la producción nacional, destruir el empleo, destruir a las pymes. Lo único que han hecho con esta política fue destruir, destruir y destruir. Y me parece que la reflexión que tenemos que hacer es que no es por ahí. Con una motosierra no se puede construir nada, solo se rompe y queda devastación y entrega un país desolado, devastado por su propio gobierno y rematado al mejor postor, entregando absolutamente todo lo que nos queda de soberanía nacional, de recursos naturales, de posibilidades de producción, entregando incluso a nuestros científicos, entregando a los mejores. Entonces creo que ahí hay una reflexión para hacer, sobre todo ahora que tenemos todos la camiseta puesta y que estamos dele alentar a la Argentina, pensar que el país es mucho más que la selección de fútbol y que necesitamos defenderlo en todo lo que implica esta argentinidad que tanto nos brota en estos días. Hay que defender al INTI, hay que defender al Estado y a las políticas públicas que van en defensa justamente de nuestros derechos, de nuestros intereses, hay que defender el territorio nacional, hay que defender la industria nacional, y para eso los trabajadores necesitamos sacudirnos un poco las dificultades que hay para organizarse, sacudir también a las direcciones que miran para otro lado y tratar de unir esas luchas, porque yo siento que en todo el país se está peleando, pero nos cuesta todavía encontrar la posibilidad de unirnos para tener más fuerza y para derrotar esta política de destrucción. Así que esa es la reflexión, necesitamos más unidad para ponerles un freno.
3: Giselle, está clarísimo lo que decís, no te queremos quitar demasiado tiempo, te agradecemos la generosidad. Lo último que te quería preguntar es si ya tienen algún plan de medidas que van a tomar los trabajadores y trabajadoras del INTI.
2: Me estoy yendo ahora mismo a una asamblea que sacamos de emergencia justamente ante esta noticia, porque la verdad es que fue una novedad que no esperábamos. Nos estábamos organizando para el banderazo del lunes y ahora nos encontramos con esto. Así que en esta asamblea de unos minutos más, 11:30 nos estamos convocando, vamos a ver qué medidas tomamos, pero sin duda que la semana que viene vamos a volver a convocar acciones. No vamos a permitir que las autoridades nos censuren de esta manera y que cierren el INTI para que los trabajadores y las trabajadoras no podamos expresarnos.
0: Bueno, Gisela, te agradecemos muchísimo nuevamente esta comunicación. Lamentamos la situación que está atravesando no solamente el INTI, sino cada trabajador y trabajadora de este país. Así que bueno, no podemos menos que difundir esta información, que hacer público lo que está sucediendo. Así que bueno, cuenten con Radio Sin Dueño y con todos los medios del colectivo de medios comunitarios de Cuyo para seguir difundiendo esto que está sucediendo. Así que bueno, muchísimas gracias, Gisela.
2: No, por favor, gracias a ustedes por ese espacio y por ese acompañamiento. Un abrazo.
0: Un abrazo.
3: Chao, chao.
1: Chao, chao.
0: Bueno, ahí pasaba Gisela Santana, del INTI. Qué cosa, ¿no? Que la verdad que no.
1: Quisiera decir ya.
0: Me sorprende y no me sorprende.
1: No, no sé. Exactamente. Quisiera decir esto, ya me sorprende, pero con.
0: Claro.
1: No, ya no nos sorprende nada de este gobierno.
0: Increíble, increíble.
3: Sí, por ahí no. O sea, para esto, el INTI tiene dos cosas. Una la mencionó claramente Gisela en la entrevista, que se dedica a eso, a, digamos, una compañía de autos que se fabrica en General Pacheco, en la fábrica de Ford de General Pacheco en el Gran Buenos Aires. Dice, bueno, vamos a poner este nuevo material en los frenos. El INTI chequea que eso es verdad, o sea, que esa pastilla de freno que te ponen el auto nuevo, porque es más barata, porque la traen de otro lado, porque la inventaron nueva, de verdad funciona. Si está, se chequea, hace control específico, no de sí, anda, está linda, no, control específico de tiempo, duración, tiene un montón de parámetros, se chequea. Esa es una, es fundamental, uno no se da cuenta, pero porque las cosas funcionan. El día que los sensores empiezan a caer, ahí te das cuenta. Cuando visitas un país muy pobre, que esto no existe, nada de esto, y decís, uy, che, cómo hay accidentes, viste, no es casualidad. Y la otra es que hace desarrollo, hace ciencia básica y hace un desarrollo. Por ejemplo, digo, podría dar miles de ejemplos, pero conozco a alguien que ha trabajado muchos años en eso, en desarrollo de paneles solares, que después se utilizan y los pagan las propias empresas. No es que, obviamente, que el Estado tiene un presupuesto básico para desarrollar ciencia básica, entonces los físicos que estudian el impacto de la radiación solar lo tiene que pagar alguien, como en todo país del mundo, como en Estados Unidos, como en todos los ejemplos que le gusta poner a la gente. Bueno, lo paga el gobierno, porque a ninguna empresa va a pagarte para un físico para que estudie la radiación solar. Ahora sí, después quieren los paneles. Entonces ahí el INTI
0: se vuelve.
3: Cobra, claro, y es rentable en esas cosas.
0: Claro, muchas
3: cosas es rentable, no es que no. Hay millones de cosas que ves en el campo que están. El INTI, o sea, millones, no millones, pero son varios. No digo que sea el único que lo hace, pero es un rol que.
0: Sí, es capaz de generar ingresos también,
3: digo. Claro, con el trigo resistente a la sequía, ¿no? Son cosas que nacieron del INTI, INTA, con ICET, ese.
0: A mí me estremece, digamos, me da escalofríos la manera en que, digo, porque yo no voy a defender a ningún gobierno anterior, pero digo, pocas veces se ha visto el desprecio al conocimiento, digo, siquiera hasta por falso discurso, el desprecio a las cosas más nobles que puede tener el desarrollo humano, como son el conocimiento, la ciencia. Digo, parecía que eran cosas inobjetables en algún tiempo, digo, y hoy hasta son cosas despreciadas, ¿no? Por un gobierno nacional que no le importa. Que habla de, por ejemplo, de que es un invento, los problemas que hay de índole ambiental, echando por tierra cualquier tipo de saber, insisto, de raíz científica, es tremendo, ¿no? Es sí. Tremendo.
3: Y yo te agrego, perdón, no la quiero extender mucho, pero cortito, me parece que sí es un rasgo casi único de este gobierno y quizá el bolsonarismo de Brasil, en Brasil, el desprecio, porque vos ves a las derechas más despreciables de Estados Unidos, de Europa, por decir que hay movimientos de derecha y que son fuertes en distintos países, en Estados Unidos están, en Austria, en Alemania, en España, con Vox y todo, pero el desprecio por el saber, por el conocimiento, por las universidades, lo escuchás a Vox, son, lo digo rápido, un partido de extrema derecha España, despreciable por donde lo mires, lo escuches, pero nunca van a, no le vas a escuchar decir contra las universidades así en general. Te pueden decir, no, que quienes tienen que ir, que, pero te van a hablar de la importancia del conocimiento, de excelencia académica, de bla, bla, bla. Elitista, si querés, y todo es su discurso. Pero no te van a decir, nah, las universidades,
0: claro, esa, no se discute, claro,
3: no. En todo caso, evaluar, sí, no. Porque además no es, ah, no, pero hay, yo no estoy diciendo, yo no conozco el INTI, al detalle, voy a decir que no haya una persona que trabaje poco en el INTI. Pero no es, che, mira, hicimos esta evaluación y fulano no cumple con lo que tiene, este área está, no. No es que haya algún tipo de evaluación en sentido lógico siquiera, sí, sí, sí. El que sea lógico. No, es recortar, cerrar, putear, decir, inventar cualquier estupidez y cerrarlo.
0: Así es. Claro, siempre la ciencia ha sido un parámetro. Un parámetro para en el cual pararse y decir, bueno, me amparo en el conocimiento científico para decir tal o cual cosa. Bueno, ni siquiera eso. Bueno, y hablando un poco de ya que mencionaba las universidades, ahí Don Pérez, que continúan en este paro nacional, ¿no?, de las docencias universitarias, que empezó el 16 de junio hasta el 20 de junio, es decir, hasta el próximo sábado.
1: Mañana.
0: Hasta mañana, exactamente. Así que este paro de la UNCuyo, de la Universidad Nacional de Cuyo, también que vuelven con sus protestas para exigir la aplicación de la ley de financiamiento, que no se aplica, che. Así que, como dijimos, desde el martes, pasado martes 16, se inició, digamos, el cese de tareas convocadas por la Asociación Gremial Docente de la UBA, ¿no?, allá en Buenos Aires, y que también tiene su correlato aquí en con FADIUM, ¿no?, en la que es miembro, ¿no?, de la CONADU histórica. Así que el reclamo por la aplicación inmediata de la ley de financiamiento ha vuelto a las universidades públicas, y desde la Asociación Gremial de las Universidades en el caso de Buenos Aires, la CONADU histórica, la de acá de Mendoza también, se extiende hasta el próximo sábado 20, este de mañana. Así que la UNCuyo adhiere, según comunicó FADIUM en sus redes sociales. Así que, esperando todavía que se aplique, ¿no?, la ley de financiamiento, que fue aprobada, ¿no?, en el Congreso.
1: Sí, hablando de esto de la ley de financiamiento y del odio al conocimiento, si usted se mete a leer en cualquier nota la parte de los comentarios, lo primero que salta precisamente cuando hablamos del financiamiento universitario es esto de el pedido de ciertos personajes de decir... pero que tienen que hacer auditoría, a ver en qué están gastando las universidades, que hacen pura política, que... Chan. O sea, están pidiendo auditoría para una universidad y no para un mandatario que dice que encontró Bitcoin en un pendrive.
3: Que además están auditadas las universidades. O sea,
1: es como...
3: Y el 85% se va en sueldos, que los puede ver, o sea, que son los profesores. Si hay profesores, van a pagar sueldo, y con lo que te dan para pagar es...
1: En vez de auditarme un establecimiento educativo, yo te diría auditarme, no sé, la Cámara de Diputados, la Cámara de Senadores. Que nos auditen acá al CEPJA si quieren. Estamos haciendo vaquita para comprar la merienda, mira.
0: Así es.
3: Sí, se rumorea que usted sacó 2 tutucas de más de la merienda del 4 de mayo de 2022.
1: No estaba trabajando en el CEPJA, discúlpeme.
3: Es una excusa como que encontré un pendrive. No me venga con eso, no importa eso. ¿Qué hay de cierto? Confíese el aire.
1: ¿De qué?
3: De 2 tutucas se la acusa.
1: ¿De 2 tutucas? No, alcanza ni para la tutuca, mire lo que le digo.
0: 2 bolsitas de tutuca, supongo que será, porque 2 tutucas.
1: No, creo que son 2 tutucas.
3: La acusación dice 2 tutucas, no puedo. La justicia está investigando 2 tutucas, no hay más que eso.
1: No, compramos puflito, tutuca es caro.
0: Claro.
1: No nos da el presupuesto para tutuca.
3: Escúcheme, Nina, ¿usted está resfriada?
1: No, le parece. Es una percepción suya.
3: La audiencia lo nota, quiero que sepa.
0: Así es. Bueno.
1: Era la que faltaba, obviamente. Claro. Han estado todos de rondas de resfrío, ya me tocaba a mí.
0: Y sí. Bueno, en esta que estamos transitando, ¿no? El Mundial de Fútbol, desde la Biblioteca Popular Mirador de las Estrellas, están invitando, no al Mundial de Fútbol.
3: No sorteamos entradas para el Mundial.
0: Pero ante esta pasión por el Mundial de Fútbol, la Biblioteca Popular Mirador de las Estrellas invita a descubrir nuestra selección de libros futboleros. ¿Sí? Porque usted dice, a ver qué tiene que ver el Mundial o qué tiene que ver el fútbol con la Biblioteca Popular Mirador de las Estrellas. Usted sabe que hay más de un título, más de dos, más de tres, más de cuatro, más de cinco, más de diez, más, mucho más títulos. De lecturas de toda índole que tienen que estar relacionadas con el fútbol. ¿Quieren saber cuáles son? Bueno, le invitamos a que vengan a la Biblioteca Popular porque hay una hermosa selección de libros de índole futbolística, desde el humor, la novela, el cuento, infantiles, de todo hay en la Biblioteca Popular Mirador de Estrellas. Así que no tiene excusa. ¿Usted qué quiere decir? No me quiero ni siquiera levantar al baño porque no quiero dejar este asombroso mundo del fútbol. Bueno, no lo haga. Llévese un libro al baño o a donde sea, si está viajando. Y entre tiempo y tiempo, o mejor dicho, entre hidratación e hidratación.
1: pausa para hidratar y buscar el libro.
0: Claro, pausa para... Cuando es eso, en la pausa para hidratar, vaya a elegirse un libro de la Biblioteca Popular Mirador de las Estrellas.
1: O en la previa del partido, ya que está por ahí, sí, viendo cualquier otro partido, búsquese un libro.
0: Claro.
1: Mire que hay partidos que la verdad son para mejor... Es preferible ver un libro que ver el partido. Ha habido de todo en este mundial.
0: A ver, y les pido acá a mis compañeros que están aquí presentes. ¿Qué libro de fútbol les recomendaría a alguien que esté en este momento prendido a la radio y que dice, estoy esperando a que termine el programa para ir corriendo a agarrar un libro?
1: Depende en qué escala de lector esté usted. Si usted es de los que no me agarra nunca un libro, yo le recomendaría agarrar primero el humor gráfico.
0: Bien. Supóngase, no sé, Fontana Rosa.
1: Fontana Rosa o Caloi.
0: O Caloi, el negro Caloi, ¿no?
1: Caloi, que tiene varias obras con respecto a esto del humor gráfico y el fútbol. Y un personaje histórico, Clemente.
0: Claro.
1: Y el Negrito de Camerún.
0: Camerún, claro.
3: Me acuerdo cuando salió.
0: Sí, yo me acuerdo de los me acuerdo que los veía. Calcule.
1: Sí. Se nos cayeron las otas a todos.
0: La ninguna juventud que habita este cuerpo.
3: Sí, fue polémico cuando salió ahí porque en el año 82 Camerún por primera vez jugó el Mundial, entonces.
0: Sí.
3: Ahí lo inventó Calcule. Le recomiendo tres, rapidito.
0: A ver.
3: Si ustedes de esos fanáticos tipo yo, no, que les gusta la historia, las historias de los mundiales, sean verdad o no, pero mundiales viejos, el 30, el 50, de los hinchas, de esas cosas, un clasiquísimo. Es el de Eduardo Galeano, del fútbol a sol y sombra.
0: Sí.
3: Un recontraclásico, maravillosamente escrito, y uno aprende y escucha.
0: Y se divierte.
3: Escucha porque es como que habla las historias. Y después, alguien que afortunadamente se ha hecho muy conocido, que es un genio, que es Eduardo Sacheri. Y le recomiendo, sí, como dice Nina, si usted más de cuento, de lectura más corta, por ejemplo, Esperándolo a Tito, una compilación de cuentos maravillosa, y si no, hay otro también en la Biblia que se llama Lo raro empezó después. Cuentos. Maravilloso el fútbol.
0: Increíble.
3: Una maravilla.
0: Tengo el gusto.
3: Si le gustan las novelas del mismo Sacheri, tiene varias también. Obviamente tiene algunas que no son de fútbol y son maravillosas también, pero para mí Papeles en el Viento, creo que lo he mencionado en otro programa, una novela hermosa que se hizo la película también. Una maravilla.
0: Bien. Bueno, meto por la ventana también a Osvaldo Soriano, que ha sido un gran cuentista y que tiene cuentos de fútbol muy interesantes también.
1: Representante cuervo por excelencia. Sí.
3: Eduardo, escúcheme. Osvaldo Soriano es el autor del penal más largo del mundo.
0: Exactamente. Sí. Qué maravilla de cuento. Sí. Qué maravilla de cuento.
3: Siempre, nunca me voy a olvidar de cuando. Lo voy a contar rápido, pero lo voy a contar. Tenemos tiempo, sí. No puedo no contarlo, perdón.
1: Cuente.
3: Por favor. El penal más largo del mundo se está definiendo. El Gordo Soriano jugaba al fútbol.
0: Sí.
3: Cuando se fue con su papá allá a Neuquén y jugaba bastante bien, por lo que dicen. Y bueno, un poco inventa la historia en los parajes ya neuquinos de que se iba a jugar campeonato de pueblo en pueblo. El partido, hay un partido que está terminando y el equipo que siempre perdía, mágicamente llegaba a la final, en los últimos meses ha levantado una cosa de locos, llega a la final contra el candidato, pero a último momento el árbitro bombero, por no decir otra cosa, les inventa un penal en contra. Y el arquero era un viejo arquero de ese equipo rejunte que había por milagro llegado al empate en esa final, mantenido de 0-0, y en el último minuto del partido terminado le iban a meter un gol de penal. Pero entre las protestas y todo, se hace largo, se hace de noche y en la cancha no había luz. Entonces el penal se suspende, dice no. El árbitro dice, bueno, nos juntamos mañana.
0: Claro, a seguir.
3: A seguir. En ese contexto, el arquero de noche, según su costumbre, se iba al bar del pueblo. Porque era así.
0: Entonces, pero, ¿qué iba a hacer?
3: ¿Qué iba a hacer? Entonces, pero estaba preocupado. Entonces, claro, los amigos, así, y alguna mujer por ahí. Dice, pero ¿por qué estás preocupado? Es que yo sé quién va a patear del otro equipo. No, no me acuerdo el nombre. Me va a patear Ferraresi. Y los patea a la derecha. ¿Y por qué estás? Mejor, ya sabes, tírate a la derecha. No, porque él ya sabe que yo sé. Y tírate a la izquierda. No,
0: porque él ya sabe que yo sé que él sabe.
3: Entonces, anda.
0: Bueno, acá me soplan de la... ¿Cómo es que se dice? De la...
1: Por cucaracha.
0: Por cucaracha. No le estoy diciendo cucaracha a mi informante, ¿no? Por favor, no quieran pensar eso. Que hay una peli española que está basada en el cuento El penal más largo del mundo.
3: No lo sé.
0: Lo invito a... Y mandan un link de dudosa procedencia, pero de eficaz resultado.
1: Mire que para que los que no tenemos Netflix, HBO y eso, los links, vamos, cualquier cosa venga.
0: Claro, claro, todo link, mande el link. Así hablando, que la voy a mandar ahí el grupo de la radio para que la disfrute don Pérez ahí, a ver qué tan cierto es.
1: Hablando de cuentos,
0: que se llama El penalti más largo del mundo, obviamente, porque es una versión española. Así que, mandan hasta el flyer, mire, del...
1: Ah, bien. Bueno, hablando de pelis que también son en base a cuentos de futboleros, la película Metegol, ¿la ubica?
0: Sí.
1: De Campanella. Bueno, es del cuento de Fontana Rosa, Memoria de un Win Derecho.
0: Mire usted. ¿Cuántas cosas?
3: Sí. Bueno, hay un rumor que yo personalmente... Hay muchas entrevistas con Enero Fontana Rosa.
0: Sí.
3: Yo nunca lo escuché decirlo a él, pero hay un rumor en Rosario... de que uno de sus cuentos son muy graciosos, los cuentos de Negro Fontana Rosa, todos en general me encantan, los de fútbol no son excepción. El Negro tiene por ahí, para los que no saben, en el asiento donde él iba siempre en la cancha, en el Gigante de Arroyito, Rosario Central, fanático de Rosario Central, hay una estatua de él con la camiseta de Central. Ese asiento no se ocupa más, era el de él y punto. Tiene muchas anécdotas y cuentos que van con Rosario Central. Y se rumorea en Rosario que hay uno que es verdad, que no lo inventó, que no es un invento. Entonces hay mucha especulación sobre cuál de los cuentos es verdad. No voy a decir cuál es mi duda, mi creo yo que, porque no lo sé. O sea, sí tengo mi opinión, pero se rumorea eso, que hay uno que es verdad.
0: Mire usted.
1: Chan.
0: Bueno, le agradecemos ahí al Juanpa que nos... de la Cuyun, que nos mandaba información al respecto. Así que, bueno, anótelo.
1: Agrego algo más, como para no ser tan adultocentrista, porque uno a veces se olvida que los peques y los adolescentes también les gusta el fútbol.
0: Están en la escuela, no pasa nada.
1: No, tenemos también una selección ahí bastante interesante de cuentos. Está también Barriletas Cósmicas, que es el de Chirimbote, de fútbol femenino. Y un par de antologías que se llaman Pelota de Papel, que son cuentos escritos por futbolistas.
0: Mire usted.
1: Hay cuentos escritos por futbolistas varones y un apartado especial que es una antología de fútbol femenino.
0: Mire usted.
1: También
0: interesantísimo.
3: Lo que dijo uno, la escaloneta o algo así, ¿no? De los de niños.
1: Sí. Que son todos los de Sudestada y Chirimbote.
3: Claro.
1: Y también tenemos algunos títulos de la colección de Futbolísimos, que lamentablemente ya no se edita, pero son todos cuentos y novelitas cortas de misterio que tienen que ver con el fútbol.
3: En esas compilaciones que habla Nina, uno de los que hay, no sé si justo en esa, pero uno de los que ha escrito, un campeón del mundo con Argentina, autor del primer gol del Mundial 86 y del segundo gol en la final del mundo, para mí uno de los mejores goles de la historia de los mundiales, Jorge Valdano, uh-huh. que ha compilado, pero también ha escrito él mismo, ha escrito varias cosas. Ahí tiene uno un cuento escrito por él que a mí me gustó mucho, que se llama Creo, vieja, que tu hijo la cagó. Muy, muy interesante. Ese es el título del cuento, no me lo olvido más, porque uno lee el cuento, está muy bien escrito, así, muy, muy lindo. Uno sabe quién es Valdano, entonces, futbolero, claro. Pero si no, es un escritor como cualquier otro, por supuesto. Está muy bien escrito. Y uno dice, pero,
0: mire,
3: ¿dónde, ¿dónde la cago? ¿Por qué vieja la cago? Hasta que, claro, llega hasta a los últimos tres párrafos y dice, la claro. vieja la cagó. La
1: no.
0: Bueno, se nos acorta el tiempo, así que amigos, amigas, vamos a levantar un poquito la cortina y me atrevo a decir que a la vuelta vamos a convocar al compadre Federico Gil para que nos cuente la actividad que va a haber mañana acá en la Biblioteca Popular.
1: Sí, y una que se viene, que es una de las que más me gusta en el año, que es prenderle fuego a algo, pero...
0: Sí, por eso lo vamos a convocar al Fede, porque se vienen varias. Sí,
1: se vienen varias.
0: O sea, que lo involucran. Bueno.
1: Ya lo llamamos, o sea, le golpeamos la puerta y que se venga.
0: Bueno, vamos con un poquito de música y enseguida volvemos.

0: Continuamos aquí entre mate y mate, 11 y 51. Ahí estamos complicándole la vida al camarógrafo, que en este lugar pequeño tiene que hacer ángulo, no sé cómo se dice, hace magia. Él resuelve todo. Todo porque el personaje que hemos invitado
1: es muy ancho.
0: Sí. No sé si ha pagado la publicidad, además, para la gráfica. Estos ya son otros precios de que estamos al aire con imagen.
2: No, aparte
3: casi
2: que
3: de perfil ahí tomando.
2: Representante de la Asamblea, de la Biblio, de la Chalo. Entonces, como que nos falta ahí el loguito de la Biblio, el de la radio. Sí, sí, claro. Y el de la Asamblea.
0: Lo bueno es que, como la radio es chica, él viene y ya representa a todos.
2: Claro,
0: y listo.
2: Claro, no, no.
0: Si tienen que venir todos los representantes de eso, no entran. Entonces,
3: bueno, la radio es chica, pero el corazón es grande.
0: Bueno, muy buenos días, Federico.
1: Bueno, buenas. ¿Cómo están? Buen día. Buen día para toda la gente del otro lado ahí escuchando en distintos lares de la provincia.
3: Así es. Bueno, Fede, te hemos convocado para que nos cuentes qué actividad se va a llevar a cabo aquí en la biblioteca.
1: Sí, justamente mañana a la tarde, organizada por la Asamblea por el Agua y la Biblioteca Popular, vamos a participar del un festival de cine ambiental. En el marco del aniversario de la 7722 de nuestra ley guardiana del agua. Y entonces vamos a proyectar una peli, La hija del no se llama la peli. La vamos a proyectar mañana a la tarde a partir de las 6:30 aquí en la Biblio.
0: Estábamos especulando sobre el título de la película. ¿De qué va la cosa?
1: La hija del no, la hija del no. Mirá, es una peli que está ambientada en la en toda la movida de Esquel. ¿Sí? Justamente estábamos chequeando un poquito, pero nos pareció interesante porque habla de, entre tantas cosas, de la resistencia en aquel, que fue bastante, como incluso no sé si decir inspiradora para algunos, quienes participamos de las asambleas y que también entendemos que hay que defender nuestros bienes comunes. Esta peli cuenta también qué pasa con el tejido social, digamos, las relaciones humanas entre familia, entre... y por ahí un poco lo que también uno va viviendo y vivimos en los pueblos que somos más pequeños y que nos conocemos todos, en donde de repente que pasaba, ibas caminando a tomar un helado, de repente se cruza de calle y no te habla, no te mira. Entonces, como la peli viene un poco por ahí. La hija del no tiene que ver con esto de, bueno, lo que decimos en las asambleas, no es no van a pasar, no van a que no se instale. Y bueno, y también hace referencia a todo el entramado social, al impacto del entramado social en estas cuestiones, ¿no?
2: Los vínculos y la militancia.
1: Sí, ¡chan! Sí, los vínculos y la militancia. Así que bueno, interesante para que se acerquen, para que charlemos un poco de esas cosas también. Y por ahí quienes se animan por primera vez a participar también lo puedan hacer y descubran un poquito estas cuestiones que van sucediendo. Porque hace falta que sigamos defendiendo el agua, digamos, ¿no? Eso también es importante decirlo.
3: Sin duda, sin duda. Y bueno, esto que es parte también de un ciclo que se está llevando a cabo en otros lugares también, ¿no es cierto?
1: Claro, sí, en otros departamentos, en Turunian también van a estar reproduciendo. Me parece que es la misma peli en Turunian, no recuerdo bien, en San Carlos también, bueno, hay distintos sitios ahí que van a estar este fin de semana, entre sábado y domingo, bueno, van a estar tirando a estos films ambientales que están buenísimos. Nosotros elegimos, ya te digo, esa peli, que la verdad que nos parece interesantísima compartir con la comunidad aquí de Tupungato.
3: Bien.
1: Es de Silvina Hermosa, es la directora, así que bueno. Y bueno, cuenta un poco la historia de algunas mujeres que movilizaron también a la comunidad, ¿no? En Esquel, para defenderla de la mega minería.
2: Bueno, bien, si buenísimo. Quieren les comento más o menos qué otros títulos tenemos para ese mismo sábado.
1: Dale.
2: Bien, en Tunuyán se va a estar proyectando Esto es Fracking. En Uspallata, un corto sobre áreas protegidas y un cine debate. En Uspallata, bueno, también se va a estar proyectando de Esto de Fracking. La hija del no se va a estar proyectando acá en Tupungato y también en Tunuyán, pero a partir de las 18:40.
1: Bien.
2: En Potrerillos, Esto es Fracking. La tierra explotada y el tiempo se acaba. En Costa de Arauja, en La Valle. Y también al unísono se va a estar pasando en la casita colectiva en Guaymallén. También a Tuel, pero a partir de las 8:30 en Tunuyán.
3: Bien. Bueno, buenísimo. Muy interesante la propuesta. Y bueno, yo creo que está buenísima la oportunidad. La Biblia es un lugar hermoso para... No es porque por nuestra cercanía, pero hay que decirlo, Es un lugar hermoso para venir a disfrutar de la peli, aparte rodeado de libros. O sea, no solamente se va a poder venir a mirar la película, sino que en una de esas dicen, uy, mirá, qué lindo.
0: Espero que no haya nadie que diga, ah, no dan el partido.
2: No, no, mire que lo estamos pensando como estrategia para el próximo sábado.
1: Claro. Por ahí capaz que sí. Estamos... Pero no, no, lindo, porque aparte, como dice el Kerr, se acercan a la Biblia, se regresan a la Biblia si alguien ya se había acercado antes. Sí. Este, si no, se animan y vienen, y va a ver que está buenísimo el lugar, el espacio.
2: Sí. Si debe algún libro hace mucho tiempo, aprovecha el tumulto de gente y lo deja por ahí.
1: Se lo pone bajo el brazo, don Pérez, se lo pone bajo el brazo y viene.
2: No, sepa, usted es un deudor reciente. Hay gente que debe el libro hace 2 o 3 años.
3: Claro. ¿Qué? ¿Por quién lo dice?

0: tienen cola de paja.
1: Ahí está, mira, están todos.
2: Pero lo importante también es que, primero, la actividad es gratuita, porque nos han preguntado varios y varias por esta. Vamos a ver si hay alguien que venga a compartirnos algo rico, algo para tomar. Ahí estábamos charlando con una compañera en la noche.
1: Ah, qué bueno.
2: Hay posibilidades de que alguien venga a vender api.
1: Oh, ¿no? Qué lindo.
2: Sí. Y recordarle a la gente que también hay un espacio de la biblioteca que es para peques. Porque a veces pasa esto de decir, no, no voy a tal evento porque tengo un nene, no sé qué hacer con él. Que bueno, sepa que acá hay un espacio que si usted quiere disfrutar la película, su peque también puede disfrutar de los libros, de los juegos en el área infantil.
1: Buenísima esa canción. Sí, eso es cierto lo que dice la Nina, que estábamos pensando también eso, que bueno, proponer ese espacio para que, y la contención para peque, no es que le vamos a ofrecer el espacio y... Pero bueno, alguien va a estar ahí y nos vamos a hacer cargo también de las niñeces para que puedan disfrutar de la peli. Y después, obviamente, un debate, una reflexión, compartir un poco de las sensaciones, las ideas, las impresiones. Y si, obviamente, que el broche de oro sería organizarnos hacia adelante en esto de la defensa del agua, ¿no?
3: Sin duda, claro. Y esto, la posibilidad de vincularse con la gente de las asambleas, también estos espacios de... si se quiere, de esparcimiento, de recreación, como es sentarse a mirar una peli, está bueno eso, generar los vínculos con la gente que está comprometida con esto, y por ahí es una excusa para decir, quiero participar, claro, quiero hacer algo, ¿cómo hago? Bueno, este es un espacio.
1: Justamente, y también hablar de algunas cuestiones de la coyuntura, por ahí un poco lo charlaremos bien mañana, pero esto que surgió hace poquito, de que el procurador provincial comentó sobre, ¿se acuerdan?, este juicio que había a asambleístas en Uspallata, por el problema que hubo en Uspallata en el 2025, el año pasado, va. En donde el procurador hoy dice, bueno, hace unos días atrás, dice que en realidad no hubo nada grave por parte de las asambleas, no hubo este ecoterrorismo que mencionaban. Entonces, como, bueno, también es ir, de alguna manera u otra, haciendo pie en esto que decimos las asambleas. O sea, lo que viene de la parte oficial para poder implementar este tipo de emprendimiento, como la mega minera San Jorge, por ejemplo, está siempre cargado de mentiras y desprestigiando el trabajo que se viene haciendo desde la asamblea o de la gente que le interesa y se organiza para proteger los bienes comunes. Entonces, está bueno también dialogar un poquito esas cosas y ver cómo seguimos con la organización, ¿no? Pero bueno, no quería dejar pasar esta noticia que me parece importante, porque bueno, después de todo lo que ha sucedido, todo el agua que ha corrido en este río, está bueno comentar y visibilizar que, bueno, que desde la asamblea siempre se ha hecho el trabajo lo mejor posible y de la mejor manera posible y pacíficamente. Eso también está bueno decirlo. Entonces, eso.
3: Buenísimo.
1: Pero bueno, invitarles otra vez para mañana. Vénganse, tráiganse un vasito para el API.
3: Va a haber api.
2: Estábamos ahí charlando.
3: Con sopa y pilla, ¿no? Seguro.
2: Estábamos ahí charlando con una compañera, socia de la biblioteca, que siempre.
3: Yo tengo api para preparar, si es necesario. Así que.
1: Buenísimo. Mira vos, qué completo.
2: Una socia de la
3: biblioteca. No, es todo lo que tengo, nada más.
2: Que le voy a pasar el chivo al aire. Es una socia de la biblioteca que se llama Cintia, que es nuestra proveedora de pancitos con semillitas y cosas ricas, que cada tanto viene, y anoche cayó con api y fue como,
1: veniste
2: a vender api, dale.
3: Qué rico, qué manjar, y más para estos días de frío.
4: Para estos días de frío lo que se viene, pero no sé si se puede largar la primicia al aire, son las 12, no mañana, sino más adelante.
1: Más adelante, más
4: van a hacer fuego.
1: Mucho fuego.
3: ¿Sí?
2: Escuchado. Sí, sí, sí.
3: Bueno.
1: Se va a prender fuego.
2: Mi pregunta es la...
1: Se prende fuego todo, señoras y señores.
2: Anda, buscame fuego del Piti, por favor. Intoxicado. Mi pregunta
1: es... Dame fuego.
2: Ah, claro, bueno, también puede fuego, ser. También.
3: Sí, sí.
2: Light my fire también de...
4: Sí, yo pensaba en los redondos, la de fuego.
2: También. ¿Cuándo se viene el especial del Indio Solari de acá, de su de su voz?
4: Voy a recomendar, yo soy fanático de los redondos, yo siempre, más que del Indio en sí mismo, que me encanta, por supuesto. Hay un libro, para mí una de las mejores biografías del Indio es la que está en la Biblia.
2: ¿Y qué lado no?
4: ¿Era mío? Creo que sí, era mío. No, pero posta que está buenísimo. ¿Cómo se llama la mujer esta que creció con ellos? Entonces los recontra conoce.
3: ¿La negra Poli?
4: No. Se me fue el nombre.
1: Bueno, pero... que nos manden mensajito con ese nombre ahí la gente que nos escucha.
2: Sí, también teníamos un par de recopilaciones de cerdos y peces de Enrique Sims. Enrique Sims. Si no lo conocen, Enrique Sims siempre fue como el ¿cómo sería? El maestro de ceremonia de los redondos. Sí.
3: ¿Qué es el bar Enrique? Bueno, buenísimo.
1: Bueno, y hablando de temas, también podemos poner que vengan los bomberos, porque desde la Escuela Artística Charlo Tulián hicimos la comunicación a los bomberos, porque el viernes que viene, o sea, vamos a hacer la quema de la Charlo Tulián, ¿sí? De la Escuela Artística. Ese era el fuego que usted quería, don Rubén.
4: Ese era el fuego.
2: Pidiendo. ¿Se puede llevar parrilla?
1: Y todavía no estamos pensando en eso. Vamos a llevar quizás disco para hacer una sopa y pillas, porque también va a ir la profe Lidia Rocha, que es la profe de danzas bolivianas. Se ofreció para hacer api para el viernes.
2: Uy, qué rico.
1: Así que va a haber api, seguramente tendremos que poner el disco ahí en el fogoncito que hagamos al lado de la quema. Pero bueno, el hecho artístico cultural es la quema, que es como rememorar las quemas que hacía el Charlo Tulián ahí en el Chayado, y sostener esa costumbre. Entonces, desde los talleres de artes visuales de la Escuela Artística Charlo Tulián aquí en Tupungato, se está preparando una escultura de un ojo. Porque es temática este año. Ustedes me preguntaron, ¿de quién es la temática? Contame.
2: El ojo de Gran Hermano.
1: ¿De quién?
3: De George Orwell.
1: Ahí va, eso, bien, bueno, vamos para adelante.
2: Vamos
3: aludiendo al libro 1984.
1: Ahí está, bueno, ustedes se lo saben mejor que yo. Bueno, un poco esa es la idea. Entonces va a estar cargada esa escultura con varios elementos de que hacen referencia a ese libro, y que también, bueno, hay mucho de actualidad en eso, ¿no? Y en esta escultura también. Y bueno, obviamente que también algunas propuestas artísticas como danza, música, va a haber seguramente. Ya nos confirmó un grupo de percu que va a venir, de tambores. Así que en eso estamos organizando con la Escuela Artística Charlo Tulián, el último evento de esta primera parte del año, que es la quema también, bueno, haciendo alusión al Inti Raymi, ¿no? Así que ahí vamos.
2: Si usted es más de
3: fuego, api con sopa y pilla, candome, ¿qué más quiere?
2: Claro. Y si usted es más de la índole católica también, si quiere, las fogatas de San Pedro y San Juan.
3: Exactamente, la fecha de San Juan, exactamente.
4: Si quiere quemar a alguien que le cae mal,
2: yo siempre tengo esa pregunta.
4: Siempre
1: era el nombre, viste que lo ponen en el piso.
2: La persona no. No era la persona.
1: Es que hay que disimular un poco.
3: Bueno, nosotros hemos pasado 4 minutos ya, y ahí desde producción me dicen corte porque se arma, así que bueno.
1: Yo agradezco de parte de la asamblea, agradezco el espacio que siempre la Radio Sin Dueño lo hace incondicionalmente, siempre nos invita para que comentemos estas cuestiones, y obviamente que desde la Escuela Artística Charlo Tulián también, siempre agradecidos y felices de que este espacio siga sosteniéndose y podamos venir a contarle a la comunidad de lo que vamos a hacer. Así que abrazo para ustedes, de Radio Sin Dueño, y para toda la gente que está del otro lado.
3: Muy bien.
2: Perfecto.
3: Perfecto.
4: Bueno, así es, Flores, te corta la conversación por 4 minutos de trabajo extra. La producción lo corre para irnos a ver.
3: Bien, bueno, tenemos que decir que Verónica se ha hecho acreedora de las 2 entradas que teníamos para la función de teatro en la nave cultural. Así que, bueno, felicitaciones. Va a poder ir e invitar a alguien más a este evento. Así que, bueno, nosotros nos iremos yendo. Y como dice...
2: Pero la tonada jamás morirá.
3: Exactamente. Así que, bueno, ha sido un placer haber compartido esto con ustedes, compañeros. Un saludo ahí al ESE, que ha estado también haciendo posible el streaming ahí en YouTube. Y, bueno, nos reencontraremos el próximo viernes.
2: Hasta el próximo viernes con más info, supongo, de la quema.
1: Seguramente que sí.
2: Lo invitaremos a Homero o a alguien.
3: Sí.
4: Encontramos el próximo viernes.
2: El próximo viernes.
4: Pero siguen en la radio La Leñera. Sigue entre mate y mate aquí por el Comecuco.
3: Así es. Chau, nos vemos.
2: Chau.
3: Nos escuchamos.

Iniciamos este submarino amarillo del día de hoy, un viaje muy particular que vamos a tener en 89.3, dos horas de musiquita aquí en esta radio comunitaria llamada Cuyún. Estamos acompañando con Esteban Garay en la operación técnica, quien te habla, Paula Ochoa. Estaremos compartiendo algunas canciones y nos vamos a ir a Chile para iniciar este viaje. Particularmente vamos a ir con canciones de Violeta Parra. Y una canción que dice mucho y que tiene mucha fuerza es La Carta, interpretada por Camila Moreno y Quillapayún. Llega a la Cuyún este clásico de Violeta Parra en la voz de Camila Moreno y Quillapayún, La Carta.

impresionante, Camila Moreno, junto a Quillapayún, haciendo esta versión de esta canción de Violeta Parra, La Carta. Y seguimos con Violeta y nos metemos con Pascuala y la Vaca y Fauna, que van a interpretar Maldigo del Alto Cielo, otra canción furiosa de Violeta que llega al 89.3.

Hermosa la Pascuala, Pascuala y la Vaca, haciendo Maldigo el Alto Cielo. Canción que imagino está disfrutando Enrique, Juan Pablo y Roberto y Mariela en viaje en esta tardecita que elegimos comenzar con Violeta, con Aromas de Chile. La Charo va a ser otro clásico de Violeta, Volver a los 17, nos hace Volver a los 17. La Charo en Submarino Amarillo se escucha de esta manera.

Impresionante la Charo, la cantante que se inició con Tonolec, después fue parte de muchas películas argentinas porque es actriz, y ahora en su etapa solista interpretó esta canción de Violeta Parra, Volver a los 17, que estamos escuchando en esta tarde de Submarino Amarillo. Podés comunicarte con nosotros al 261-2161-570, pedirnos la canción que quieras escuchar. Y la última de Violeta de este inicio de Submarino es La Jardinera, por Ligia Piro y Liliana Herrero, que nos invitan a escuchar, cantar y bailar La Jardinera.

Hermosa canción, interpretada por Liliana Herrero y Ligia Piro, La Jardinera. Cántame una de Silvio, le dije, y Gabo Ferro y Mariana Barak me hicieron caso y van a cantarnos una canción de Silvio Rodríguez, La Gota de Rocío. Se la regalamos para Juan Pablo, que está escuchando la radio, La Gota de Rocío, Gabo Ferro y Mariana Barak.

hermosa versión de Mariana Barak, que es hija de el saxofonista y trompetista Barak, que todas conocemos, y Gabo Ferro, con esa impronta en su voz. Seguimos con Silvio Rodríguez, si te parece, Esteban, pero vamos al ritmo de reggae. Cultura Profética hace un clásico del cubano trovador, Te Doy Una Canción. Cultura Profética, escuchándose en este submarino amarillo, espero que estés disfrutando como estamos disfrutando nosotros de esta tarde. Nos metemos con Silvio, Te Doy Una Canción, Cultura Profética.

Te doy una canción. Canción hermosa de Silvio Rodríguez, interpretada por Cultura Profética. Mi primer contacto con Silvio fue, justamente lo decía Esteban fuera de micrófono, en mis estudios de juventud, de arte, donde una profesora se le ocurrió darnos canciones para dibujarlas, interpretarlas en el dibujo, y fue justamente una canción de Silvio Rodríguez la que me tocó a mí, que fue Mi Unicornio Azul, y que fue el primer acercamiento con el trovador cubano. También Piero se escuchaba mucho en mi casa, mi viejo, y todas esas canciones que suelen escucharse en las barriadas. Y en este caso Julia Senko lo va a interpretar, Soy Pan, Soy Paz, Soy Más, canción que se la regalamos a Enrique, si está escuchando, para vos.

Hermosa canción de Piero, una de las canciones que más me gusta de este autor argentino. Y en esta misma sintonía de naturaleza, de folclore, de música, de melodía en el aire, Fabiana Cantilo va a interpretar una canción de Charly García, Inconsciente Colectivo, Nace una flor. Sí, esa, Nace una flor. Llega la Fabiana Cantilo al Submarino Amarillo interpretando a García.

Una gran intérprete, Fabiana Cantilo, lo hablábamos con Esteban. Una persona que logra que se apropia de la canción, logra apropiarse de la canción. Entonces cuando estás escuchando decís, ponete la de Fabiana, ¿no? Y en realidad estás escuchando, por ejemplo, esta de Charly García. Pero ha pasado con las composiciones de Andrés Calamaro, como Mi Enfermedad, que todas la conocemos por la Fabi. Bueno, eso es lo bonito que tiene la música. Animal, junto a Ricardo Mollo, hace un clásico de Sumo, que se la vamos a regalar a la Loli mañana en el Abasto, escuchándose en 89.3.

hermosa versión de Mañana en el Abasto por Animal y Ricardo Mollo, integrante de Sumo, con mucha autoridad para interpretar esta canción de Luca Prodan, que fue parte de este grupo cordobés bonaerense que fue Sumo, ¿no? En inglés. Llega Par Mil, esta canción de Divididos, junto a Ricardo Mollo, que va a estar acompañado de Conducta Calle, este grupo de Mendoza. Par Mil, Mollo, Conducta Calle, aquí en La Cuyum.

conducta calle Ricardo Mollo, nos invitan a cantar y a bailar este clásico de Divididos, Par Mil. Luis Alberto Spinetta tuvo mucho que ver en la carrera de Ricardo Mollo y en su power trio que es Divididos, y va a interpretar Mollo junto a una banda under, Lemones, Despiértate Nena, este clásico de Pescado Rabioso que llega aquí a este submarino amarillo. Mollo y Lemones, Despiértate Nena, aquí en La Cuyum.

Un encuentro inesperado ocurría en los 80. En el primer disco de Celeste Carballo, Ricardo Mollo se suma a ponerle las guitarras de esta canción que abre la segunda hora. Blues de veraneo, para vos, Mariela, Celeste Carballo, Ricardo Mollo.

Impresionante, ¿eh? Esta canción que apareció en su primer disco, Me Vuelvo Cada Día Más Loca, Celeste Carballo, con un joven Ricardo Mollo que recién estaba siendo parte de Sumo, pero que tenía una gran influencia del rock argentino por su hermano Omar Mollo y por haber integrado MAM, esta banda de los Mollo en la década del 70 y principios de los 80. Escuchábamos algo muy primitivo de Mollo en guitarra. Ahora escuchalo con David Lebón haciendo un clásico de Serú, Mundo Agradable, Ricardo Mollo, David Lebón.

Espero que estén disfrutando como con Esteban estamos, disfrutando de este instante de canciones, de guitarras eléctricas, de melodías y poesías. Una canción que no tiene tanta poesía, pero sí manifiesta un clima político de época, es una canción de Sui Generis, Mr. Jones. Interpretada en este caso, la vamos a escuchar por Los Rodríguez, esta banda española y argentina, con Calamaro interpretando este clásico de Sui Generis, Mr. Jones.

Somos una familia muy normal, Esteban. Me mira, pues. Te hace el desentendido. Lo cierto es que los Rodríguez, Andrés Calamaro poniéndole voz a esta canción de Sui Generis, nos invitaba a introducirnos a las primeras canciones del rock argentino, y una de ellas es Jugo de Tomate Frío. Claudio Gabis, el guitarrista de Maná, junto a Charly García, la interpretan Jugo de Tomate Frío, llegando al 89.3 para seguir a puro rock argentino.

García, a pura gargantilla rockera, jugo de tomate frío en la tarde de hoy de la Cuyun. Y otra que hemos cantado apenas agarramos la guitarra, y recuerdo a la familia Urquiza cantándola juntos también, es De Nada Sirve, este clásico de Morris. ¿Usted la ha cantado alguna vez? Esteban. Bueno, Celeste Carballo también la ha interpretado y la vamos a escuchar en el 89.3. Prometo para más pronto traer la versión de Esteban Garay aquí en Submarino Amarillo. Por lo pronto te compartimos la de Celeste Carballo.

De nada sirve. La primera canción rapera del rock argentino, ¿no? Porque en el año 68 Morris se animaba a improvisar con los acordes de la, sol, fa y mi. De nada sirve. Y acá la escuchamos en la voz de Celeste Carballo con mucha furia blusera y también un espíritu punk que se escucha en esta versión del clásico de Morris, De nada sirve. Loco, no te sobra una moneda. Canción de Charly García, interpretada por Fito Páez, modificándole un poco la letra. Loco, no te sobra una moneda, llega a la Cuyum.

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1: Bueno, Páez dándole amor a Charly García, ¿no? Porque entonces, es el autor de esta canción, Loco no te sobra una moneda, Fito. Haciendo este clásico que conocimos por Billy Bob y La Pesada. Porque Billy Bob la grabó en sus principios. Y luego hubo otras versiones, entre ellas la que estamos escuchando de Fito Páez. La Mississippi Blues Band junto a Vargas Blues Band hacen un clásico de Papo Blues. Sucio y desprolijo, muy particular esta versión, Esteban, para escucharla y vos que estás sintonizando al 89.3, que la disfrutes en esta tarde. La Mississippi, Vargas Blues Band, Sucio y desprolijo.

Hacía mucho que no escuchábamos blues, Esteban. Así que la tardecita de hoy está bien, con estos riffs, con estas guitarras, con clásicos del rock argentino. Debe estar disfrutando.

Hablando mucho, Mariela, que le gusta el jazz, que le gusta el blues, le gusta el rock and roll, y le vamos a regalar una canción de Papo's Blues, interpretada por Celeste Caravaggio, junto a Papo, que toca el piano, como lo había hecho en su versión original. Desconfío, esa que todas cantamos, llega a la Cuyum.

0: 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Mirá qué voz. Tremenda interpretación del clásico de Papo Blues. Desconfío. ¿Cómo cambiamos el rumbo? Bueno, junto a Karina, la princesita, y los Pimpinelas, sí, Celeste, nos vamos a escuchar a esa para darle un poco de ritmo a la tardecita de hoy, ya que pasamos del blues, del rock and roll y de Chile con Violeta Parra. Ahora nos vamos a la princesita Karina y Pimpinela haciendo un clásico. Esta también la cantaste, Esteban. A esa. La compartimos en Submarino Amarillo.
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Los Pimpi junto a Karina haciendo este clásico. A esa. Te vi cantando, Esteban, ¿eh? Te vi con unos gritos medio bluseros y cumbieros al ritmo de los Pimpi. Para seguir cantando, Joana Rodríguez nos invita a escuchar y bailar La Mejor Versión de Mí.

0: 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Bueno, ahí Joana Rodríguez haciendo la mejor versión de mí, transformando la discursiva de la cumbia en tiempos que corren y de cambios sociales que estamos viviendo. Aplaudimos a la Joana que interpretó esta canción de Romeo Santos, dándole una impronta transfeminista. Y la conga va a hacer lo mismo con una canción de Camilo, el mismo aire, para bailar al ritmo de cuarteto, aquí en 89.3.
1: Que pronto nos dejen ser felices con ustedes ahí en vivo. ¡Vamos!
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Fuera, fuera, amores tóxicos. Seguimos con Damas Gratis y Viru Cumbierón. Canción que fue grabada, Esteban, en Mi Moreno, en uno de los boliches bailables de ese distrito. Damas Gratis invita a Viru Cumbierón y hacen esta canción que se escuchó por muchos veranos. No te creas tan importante, llegando a la Cuyún, casi al cierre de este submarino amarillo del día de hoy.

Canción que aparecía en la familia todo el tiempo. Yo recuerdo a la Maite diciendo: estoy harta de esta canción porque la tía Ana la pone todo el tiempo. Sí, era una canción que invadía los hogares. Estamos hablando de No te creas tan importante. Última canción que te regalamos en esta tarde de la Cuyum, que te acompañamos junto a Esteban Garay en la operación técnica, quien te habla, Paula Ochoa, en este Submarino Amarillo, es una canción de Los Auténticos Decadentes, Loco tu forma de ser, una canción que todas conocemos y que vamos a cantar en este cierre de Submarino Amarillo en 89.3. Seguís sintonizando esta radio comunitaria, nosotras le damos cierre a este Submarino Amarillo.

0: Muchas gracias. A festejar.
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3: Solo me queda el cielo de aquella nuestra historia. Y el pueblo siempre con su rosal de ausencias tocando el corazón del viento. Quiero decir, el amor que se asomaba por los ojos de la tarde, oblicuo de luz en tu vereda, con la excusa cotidiana de hacer la adolescencia y soñar con un tren que nos llevase a sentir el azul del mar o acaso a las montañas. Oh, si mi pueblo, cómo duelen ahora. Ahora que este viento de aventura se ha quedado quieto y preciso la fragancia del amor para la vida, solo ha quedado de aquella nuestra historia un ramo de nostalgias, del corazón arrepentido y el cielo de allá lejos.

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6: En las ciudades, las verduras y las hortalizas llegan a la mesa de las familias a través de una larga cadena: agricultor, intermediario, feria mayorista, distribuidor minorista y verdulería. Por eso en el campo, el pago que reciben los agricultores es insuficiente y en los barrios cuesta conseguir verduras frescas y baratas. Frente a las largas cadenas de comercialización que dificultan el acceso a verduras frescas en los barrios, los movimientos sociales campesinos llevan adelante iniciativas para vincular directamente a los pequeños productores agrícolas con los consumidores urbanos y así asegurar el acceso a alimentos a todas las familias, en particular a las que menos ingresos tienen. En Mendoza, la Unión de Trabajadores Sin Tierra, UST Campesina y Territorial, nuclea a familias agricultoras y pequeños productores en La Valle y en el Valle de Uco. La UST ha organizado la comercializadora La Posta a fin de establecer un vínculo directo entre los productores del campo y los consumidores en la ciudad. Entrevistamos a los integrantes de la comercializadora La Posta de la UST Campesina y Territorial, Virginia Bilbao, Marisa Pereira y Tiago Andrade, en la sede de la organización en la calle Belgrano 2678 de Mendoza. Virginia contó cómo La Posta de la UST organiza la comercialización directa entre las familias agricultoras, los pequeños productores y los consumidores en la ciudad.
7: Somos aproximadamente 8 personas, las encargadas de diferentes tareas. La difusión se lanza los días lunes, que por vía WhatsApp y redes sociales nosotros habilitamos un formulario donde están todos nuestros productos. Ese formulario se cierra el día miércoles a las 8 de la tarde, porque necesitamos enviar los pedidos a las compañeras y los compañeros del campo para que puedan enviarnos su producción y el día viernes poder realizar el reparto a los distintos domicilios. La modalidad es por reparto a domicilio, que tiene un costo adicional, o la pueden retirar por el local. Después tenemos las compañeros que ahora en este momento están realizando los repartos, que son los fleteres, y bueno, y nosotros que hemos terminado la tarea hace un ratito.
6: También Virginia nos comentó cuál es el objetivo de la comercializadora La Posta.
7: Nos interesa poder seguir fortaleciendo la agricultura familiar, que los productos son productos frescos, por eso tenemos esta modalidad de pedirle a las compañeras para poder realizar el reparto el día viernes. Contamos con conservas de duraznos, tomates triturados, mermeladas. También que comer rico y saludable es posible, que nuestros precios son accesibles, que las mermeladas tienen sabor a mermelada, fruta.
6: Además del bolsón con las verduras de estación y de los alimentos producidos por las familias agricultoras de la UST, Tiago nos contó que La Posta comercializa otros productos de la economía popular.
8: También se le suman otros productos que son de cosmética natural, panificados, productos para la huerta, y también vendemos bebidas, vinos, algunas bebidas espirituosas, como gin, también néctar y algunos lácteos.
6: Marisa nos contó su experiencia como productora y cómo comenzó a participar de la comercializadora La Posta.
9: Yo llegué comercializando los productos panificados que hago, primero en La Valle, luego acá en la Posta Ciudad, vendiéndoles mis productos a los compañeros. Después me fui entusiasmando de a poco con esto de la construcción colectiva, del trabajo y de los alimentos y de poder comercializarlos juntos, y así pasé a formar parte del reparto.
6: Tiago nos señaló cuál es la importancia de las cadenas de comercialización directa para la soberanía alimentaria.
8: La importancia que nosotros entendemos, vemos de la comercialización de los productos de la economía popular y la agricultura familiar, cómo aportan a la idea de soberanía alimentaria. Creemos que es fundamental poder achicar los circuitos de distribución y de comercialización que van desde el productor en la chacra hasta el local o el canal de venta establecido, digamos. Entendemos que achicar, salirse del esquema que predomina del supermercadismo y de grande, digamos, y de venta a gran escala, la forma de salirse del esquema, entendemos que es pudiendo achicar, digamos, la cantidad de actores, de intermediarios que vemos a diario, que se dan se presentan en las redes de los grandes supermercadistas y demás, porque eso permite abaratar los costos y generar una paga, digamos, adecuada para los productores, y también acercar buenos precios y más justos a los consumidores y las consumidoras.
6: Virginia destacó que para la Posta de la UST es importante difundir la idea del consumo responsable.
7: Bueno, a nosotros nos interesa también empezar como a fomentar lo que nosotros entendemos por consumo responsable, ¿no? Y el consumo responsable que tiene que ver con esto: a dónde elegimos, a quiénes elegimos comprarle, a dónde ponemos nuestro dinero. Porque bueno, en la ciudad tenemos oferta, ¿no?, de supermercados, de comercios por todos lados, y por ahí sabemos que la compra que se realiza en el supermercado va a impactar en pequeños grupos de empresarios, de personas, y si nosotros elegimos comprar a las familias, si elegimos comprar a los pequeños productores, si elegimos comprar a las mujeres del campo, sabemos que estamos impactando directamente en la economía de un grupo familiar, y que nuestra modalidad es comprar a precio justo. Consideramos que el trabajo de ellas y de todas las personas es digno y que merece reconocimiento. Entonces, el precio al que le compramos y que luego comercializamos en la ciudad no solamente está vinculado a poder comer rico y sano, sino también a seguir como fomentando trabajo digno a precio justo. Va a impactar directamente si nosotros consumimos una mermelada, no sé, de mujeres de pie, y que sabemos que va a tener sabor y que va a estar buenísima, a que si compramos una mermelada en el súper, que va a tener una diferencia de precio y que va a estar como también como acompañada de conservantes y de otros como aditivos a los que nosotros no adherimos. Entonces, por eso les invitamos a eso, a que se animen a acercarse, a conocer nuestros productos, a conocer los locales, a los mercados de cercanía, que mantenemos la misma lógica, ¿no?, de seguir acompañándonos y fortaleciendo las redes de consumo responsable.
6: Finalmente, Tiago nos indicó cómo comunicarnos con la Posta de la UST Campesina y Territorial, y nos dio sus contactos.
8: Tenemos redes en Instagram, Facebook. El contacto es 261-561-5872. Ahí mismo entonces se pueden realizar los pedidos y estar en contacto con los fleteros para coordinar la entrega.
6: Hemos escuchado a Virginia Bilbao, Marisa Pereira y Tiago Andrade de la Posta de la UST, comercializadora de productos de la agricultura familiar y de la economía popular. La experiencia de la comercializadora La Posta de la UST Campesina y Territorial es importante porque vincula de manera directa a pequeños agricultores con las familias de la ciudad de Mendoza y demuestra que comer verduras frescas y productos saludables es posible.
10: comer alimentos saludables es un derecho, no un lujo.
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Buenas noches, queridas amigas, queridos amigos. Bienvenidos a una edición más de nuestro canto en nuestra nueva casa aquí en Radio Cuyún, en la 89.3 Radio Comunitaria. Estamos con otra edición más. ¿Vamos a estar solitos? No solitos, estamos con Pato acá. Buenas noches, Pato. Haciéndonos la aguante ahí en la consola, porque Robertito Molina está en su casa descansando después de unos días bastante complicados. Así que le mandamos un abrazo grande, grande, Roberto. Y hay que darle para adelante nomás. Desde acá te vamos a acompañar. Sabes que lo que te queremos y que hay que seguirle poniendo, como has hecho vos toda tu vida. Así que este programa te lo dedicamos para vos, para tu gente. Las vías de comunicación, el 1216-92-3692. Enseguida nomás ya vamos a estar transmitiendo en vivo a través del Facebook Jano Robledo, así que se pueden conectar y escucharnos y vernos. Vamos a estar hasta las 22 haciéndole compañía con la mejor música folclórica y sobre todo música cuyana, por supuesto, que nos tiene preparado Pato. Cuando quiera arrancamos con el primer bloquecito.

0: 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Y para usted, compadre Honguito Busti y los hermanos Pino Apaz, se la vamos a dedicar.
1: Allá se va la primera, don Carlos Ochoa.

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0: Silvia Dupuy Pablo Franco, el nombrarlo es un alarde. También Ricardo Faría, de los Pagos de Malargüe.
1: A la primera.

Este pasillo lo dedica para mi madre María Pérez de Tovares, la señora Irene, Sandito Sayame, Pancha González, la señora René de Cruz, y para todas las madres del mundo, especialmente para mis hermanos.

0: Bien, seguimos en nuestro canto, 29 años al aire ininterrumpidos en el aire radial, ahora por la 89.3 Radio Comunitaria Cuyún. Y habíamos tenido un bloquecito lindo, largo, que nos preparó Pato. Habíamos escuchado a los troveros mendocinos, que nos traían tonadas, después Cueque el Gato con los Tellos, un vals hermoso por versión de Ramón Andrade en su etapa solista, y por último habíamos escuchado al dúo Los Huarpes también con tonadas, les recuerdo la vía de comunicación, el 1216-923692. Ya estamos saliendo al aire a través de Facebook, ahí me pueden ver. Así que se pueden conectar al Facebook de Jano Robledo y seguir todo el programa hasta las 22. Vamos a estar acá haciéndoles compañía con la mejor música. Tenemos invitaciones, les recordamos que tenemos invitaciones. Saludamos a la gente de Tierra Campesina que nos está siguiendo a través de la 98.1, ahí en Jocolí. Así que le mandamos un abrazo grande y tenemos invitación para esa zona también, porque se viene la Gran Peña Cuyana con cierre bailable. 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Y tenemos saluditos ya porque hay gente que ya nos está siguiendo a través del Face. Fabián Moyano, querido amigo chicharrón, dice: hola Janito, ¿cómo estás? Una tonada para mi hermano Lito Orozco. Feliz Día del Padre para todos. Un abrazo. Dale, Fabi, ahí le hago señal a Pato que ahora lo que viene es una tonada. Así que arrancamos el próximo bloque porque tenemos más saludos. Dice: hola Alberto Benítez. Dice: hola Jano, abrazos. Ponete una linda tonada para todos los cuyanos. Viva Cuyo. Sí, señor. Pablo Riesco, gallego querido, te vende la cara, dice nada, mi amigo, ¿cómo me voy a decir eso? Nelson Zárate, primo, en X desde San Juan, nos está viendo, dice: hola Jano querido, acá escuchando tu programa, abrazo grande. Dale, gracias a todos los que se están prendiendo ahí y se están comunicando con nosotros. Ahora vamos a arrancar este siguiente bloque con un tonado para todos los amigos que nos han escrito y haciendo también un poco la previa a lo que va a ser el Día del Padre el próximo domingo, así que va tonada.
1: Acá para Mario Muñoz, Cacho González, hermano Cofres, Juan Torres, Carlos Pérez y los hermanos Sosa del puesto del Garrobo.

Bien, queridos amigos, seguimos en nuestro canto. Ahí para todos los que se conectaron al Facebook, nos están escribiendo, nos pedían Tonay, el Chicharrón Moyano, el Gallego Riesco, Marito Garro también, decía, dejá de comer, Jano, no estoy, estoy tomando mate, Marito. Dice, poner una tonada gallego que vino a visitar, espero que haya traído algo el gallego. A falta de una le pusimos tres tonadas. Teníamos primeramente a los Tobares, seguidos de Canto 3 y Los Compadres, ¿sí? Tres tonadas ahí al hilo le clavamos para los amigos que se han reunido ahí, que están escuchando el programa, nos están viendo también, así que siempre están haciendo el aguante, y haciendo un poco lo que es la previa del Día del Padre, el domingo, así que bien, bien por ello, seguramente tomando algo fresco. Aunque está fresco, pero no importa. Se puede tomar algo caliente también, un tres plumas, no viene mal. Así que bueno, gracias a todos los amigos. Carmelito Morán, Carmelo Morán, que estuvo con nosotros con el Dani actuando aquí en vivo el viernes pasado, nos dice, hola Janito, ¿cómo estás? Hermosa la radio. Saludos para mi hermano Daniel y mi papá. Saludos para el Lucho Robledo y tu papá, Janito. Dale, gracias, mi hermano. Ah, Carmelito Chico, me escribió. Estuvimos ayer hablando ahí en la estación, así que... Abrazo grande, querida. Carmelo y Dani, que estuvieron acá tocando, actuando con el compadre Sosa, con el padre Cofré, el día viernes pasado. Así que ya seguramente el viernes que viene vamos a tener nuevamente música en vivo. Así que ya prepárense, porque el viernes ya lo vamos a tener a Robertito acá de vuelta. Y vamos a seguir con el compás de nuestro canto de los días viernes con música en vivo, ¿sí? Pero por mientras los dejamos en buena compañía, porque la Pato nos ha preparado algo para el siguiente bloque. Cuando quiera, Pato.

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Con mucho cariño para mi papá Elvio Acuña y sus cantores de la Carrodilla, Buro Camos, Óscar Rosales, Pepe Montivero y Armando Flores. También para mis hermanos, mis sobrinos y todos mis primos.

Bien, seguimos en otro canto con otro bloquecito más. Habíamos escuchado a Jorge Viñas, este cantor, cantautor mendocino por excelencia, seguido por Los Montaños, también nos traían Tonada, y por último Melodías de Amor, en este homenaje, esta canción Silbando, homenaje a los cantores de La Carrodilla, a quien nombra ahí en la interpretación. Así que lindo bloquecito, bien buena noche. Bueno, saludos para Orlando Rojas, que nos está viendo a través del Face. Dice, hola Janito, ¿qué pasó? Dice, lo encerraron al Chivo. Le di que leer una Tonada a Roberto Molina. Sí, señor, ahí le vamos a dedicar. En realidad le dedicamos todo el programa cuando arrancamos, así que le mandamos un abrazo a Robertito. Gracias, Orlandito, que está los días martes acá también, colega, con Cuyanos al Ataque, también haciendo patria ahí con su programa, compadre Orlandos. Rubencito al Choco de allá de los valles de los pagos de Tupungato, dice, muy buenos esos mates, dice, amargos, no es porque canta no es amargo porque canto yo así, no, dice, le digo los mates nomás. Rubencito, querido, abrazo grande, mi hermano, gracias por estar ahí al pie del cañón también, a través de la 89.3 Radio Comunitaria Cuyum, y también a través de la 98.1 estamos saliendo en Tierra Campesina, ahí en los pagos de Jocolí y La Valle, así que toda la gente linda ahí de La Valle le mandamos un abrazo grande, ¿eh? Miren, les voy a mostrar para la gente, bueno, a los que están escuchando no, pero a los que nos están viendo a través del Face, un regalo de un oyente, que será una premonición, che. ¿Será la cuarta esta? Tenemos acá una réplica hermosa de la Copa del Mundo de la FIFA, así que gracias a nuestro oyente que nos trajo el regalito para la radio, así que ahí la estamos mostrando a la gente que nos está viendo a través del Face. 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Después tenemos más invitaciones, las vamos a hacer enseguida para no atosigarlo a los oyentes con tantas invitaciones. Así que, a ver, que tenemos Sole Páez, que nos está viendo. ¿Cómo anda Sole? Gran colaboradora nuestra. Artista del vino, si las hay, está haciendo un trabajo bárbaro con Cepas de Ilusión, con su vino, que la verdad que se está esparciendo por todo Mendoza, así que le mandamos un abrazo grande, saludos, gracias Sole, para vos, para Lito, para Pablo, también para tus niñas, así que gracias a todos los que se siguen sumando a nuestra transmisión a través del Face y a la 89.3 está nuestra nueva casa, nuestra nueva familia acá en la Radio Comunitaria Cuyum. Seguimos con más música, Pato, ¿te parece? Vamos.

Por ser gaucha y tan sincera, Edilia Pérez reciba este recuerdo imborrable para toda su familia. 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

0: Bien, seguimos en nuestro canto por la 89.3 Radio Comunitaria Cuyún, día viernes. Estamos tranquilón hoy, solitos, con nuestra operadora Patricia, que nos traía a Torsal Dúo, en este bloque, a Telly Fernández, y culminando ahí con el Trébol Mercedino, con esta hermosa creación, un clásico de José Adimanto Zavala, La Calle Angosta. 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Patricia, tenemos un saludito que nos llega al 1216-923692. Luquita González, Rosarino, ¿qué dice mi hermano?
1: Hola, Jano, buenas noches, ¿cómo andamos, mi hermano? Pon un tonadón acá hoy con mi hijo Tiziano. Voy a mandar saludos. Nos estamos hablando. Saludos para todo Cuyo, hermano.
0: Dale, Rosa, querido. Gracias, gracias por hacernos el aguante ahí. Abrazo enorme a Tiziano, lo vi en la cancha el otro día, está enorme. Es la cara tuya, Rosa. así que bueno, ahí enseguida le vamos a dedicar un tonadón, algún tema para el Tizi, para todos los amigos que nos siguen saludando. Rubencito Carmona, tenés razón, te dejé plantado con uno de los mensajes que nos mandaste al Facebook. Dice: hola, Janito, ¿cómo estás, mi hermano? Está muy bueno el programa, también el mate. Dice: ¿por qué me critican el mate? Hermoso, hermoso, hermoso, artesanal, pintado a mano. Una belleza el mate. Dice: saludos a Fabián Moyano, a Lito Orozco. Los tuvimos en la peña, los muchachos ahí arriba del escenario, los hermanos. Se juntaron en la peña que organizó la radio hace muy poquito, el 7 de junio. Así que dice también: saludos al Oscar Robledo, al Roberto y al Ramón Molina. Gracias y viva Cuyo. Dale, ahí están mandados tus saluditos, querido Rubencito. ¿Ah? Perdón que te dejé colgado con ese saludo, me quedó para atrás ahí. Nos estaba viendo a través del Facebook. Y tenemos más amigos también que nos están escribiendo acá. Dice: a ver quién más tenemos por acá. Quique Ramírez, mi hermano, dice: hola.